0: Vegas, Nevada, y hoy saludamos en cabina al querido Paquito Ángel. Felicidades, Paquito. Qué gusto que nos acompañes en esta tarde. Extrañamos al queridísimo Enrique López Poblano. Le enviamos un saludo porque anda de vacations. Le mandamos un abrazote y figurita, qué gusto saludarte.
1: Muy buenas a todos, ¿cómo están? Espero que estén muy bien el día de hoy. Sí, un sabadazo muy rico, muy deliciosón. De finales, la final de la Champions, la final de la Conca Champions entre el Toluca y Tigres, también el partido de la selección en unas cuantas horas, ya va a ser, pero bueno, estamos en 15 minutos de fama, la mejor parte del día en donde todas las personas nos están sintonizando para escuchar estas tres lindas voces y al invitado especial del día de hoy. Y bueno, como todos los sábados tenemos los saludos.
0: Venga, ¿para quién, figurita?
1: Para los compañeros Marianita, que ahorita está en Washington D.C., a la maestra Nancy, a la tía Eve, a la tía Yuli y a Yare, que les mandamos unos grandes saludos, abrazos y esperemos que en sus cumpleaños se las pasen súper duper bien. Y yo creo que se merecen las mini
0: claro, mañanitas. Venga, las mini mañanitas, que ya es costumbre aquí en 15 minutos de fama para todos los cumpleañeros. Dice así Paquito Ángel, vamos en 3, 2.
2: Estas son las mini mañanitas.
0: ¡Tan! Felicidades a todos, felicidades. Cumpleañeros ya terminando mayito y ya viene junio. Por ahí la licenciada Maite Flores, le damos la bienvenida, cumplirá el próximo 13 de junio. Bienvenida.
3: Gracias, licenciado. Pues yo feliz de estar aquí en 15 Minutos de Fama, con Paquito, con usted, con Figurita, que todavía le faltan muchos saludos.
0: Venga, Figurita, ¿para quién más?
1: Para los radioescuchas, que es para Frida, Toño, sí. Beto, Yeser, Cipri, David, Ale Martínez, Martita, Maestro Jorge, su esposa, el buen Santi, y entre muchos, muchos más.
0: Y entre muchos más, felicidades a todos ellos, y bueno, ¿qué creen? Les tenemos la sorpresa de esta tarde. Ya escucharon el fondo musical, los Muppets Baby, ¿verdad? ¿Se acuerdan del queridísimo, entrañable Padre Santo Gonzo? Con ustedes les presento a Héctor Lee. Bienvenido, Héctor Lee.
4: ¡Bravo! Sí, hola, ¿qué tal? Muy buenas tardes. Les saluda Gonzo, el Muppet más bonito de la televisión. Y aquí tengo a mi compadre, el animal también. Salúdales, animal.
5: ¡Hola! Yo saludo a mi ser animal.
6: Muchas gracias, qué buena presentación, mi licenciado figura.
0: Mi excelente, qué hizo. Enrique, mi querido Héctor Lee, qué bárbaro. Además, es el más carismático de todos los locutores y, bueno, actores de doblaje. Tuvimos oportunidad de conocerlo allá en un estudio de, por ahí, por División del Norte, licenciada Maite Flores.
3: Sí, bueno,
0: Héctor Lee lo tuvimos también en Personajes del Doblaje y es un adorado, simpático y el más travieso de todos, me parece, Héctor Lee. Bienvenido, qué gusto tenerte en cabina.
6: Igualmente, mi querido licenciado. Eso, no le pongo video, ¿verdad? Nada más es puro audio, ¿verdad?
0: Es puro audio, es la voz maravillosa, tu voz, que es la que se proyecta hoy a través de Romántica 380. ¿Por qué no nos saludas con esa voz de Gonzo a todos los radioescuchas que están sintonizando esta tarde, padre mío?
6: Claro que sí, con mucho gusto.
4: Sí, hola a todos los que me están escuchando. Les saluda Gonzo. Espero que se la pasen muy bien. Tenemos un ratito nada más, pero voy a aprovechar para mandarles saludos, besos y abrazos.
0: ¡Qué bárbaro, mi querido Héctor Lee! Gran voz de Gonzo, un gran personaje. Y te vemos por todos lados. Sabemos que andas dando cursos en Colombia. ¿Cómo es esto, Héctor Lee?
6: Sí, bueno, lo que pasa es que los chicos de diferentes lugares luego me solicitan, ¿no? Como dicen, nadie es profeta en su tierra. Entonces luego me hablan de Bolivia, me hablan de Argentina o de Colombia, de Medellín sobre todo. A Medellín cada año me toca ir una o dos veces. Me llama la Universidad de San Buenaventura de Colombia. Entonces, pues me tratan muy bien, me la paso muy a gusto con los muchachos, ¿no? Más que curso, pues es una convivencia, ¿no? Es una convivencia de doblaje. Ellos quieren sentir el ambiente de cómo es el doblaje de este tiempo y de otros tiempos, ¿no? Porque pues yo inicié en esto desde los 14 años. Wow. Desde los 14 años. Y actualmente ya voy para cumplir 70 años, entonces ya ha pasado un buen tiempo, ¿no? Ya han pasado más de 50 años que han pasado como agua, ¿no?
0: Claro, además eres un chamacón muchachón, porque imagínate tú que el querido maestro Juan Pablo Farril, que te manda saludos de Televisa, pues es un octogenario, 83 años y sigue vigente ahí en la radio, en la XW. Sí,
6: Facebook ahí que me anda siguiendo, hay dos, tres personas que luego no los tengo como amigos, pero andan ahí como seguidores, ahí donde dice personas que tal vez conozcas, ¿no? Y ahí visto a Farril, a quien le mando saludos y un fuerte abrazo.
0: Y una al licenciado, al maestro Farril, lindo. Y bueno, también tienes muchísimos personajes. De hecho, queremos decirte que estás nominado al micrófono de cristal. Sabemos que el 31 de julio, que va a ser allá en Santa Fe, vas a estar de curso en Colombia. Pero dinos con tu voz de el señor Smith si nos aceptas esta nominación al micrófono de cristal, Héctor Lee.
5: Oh, pero claro que acepto, sí, a nombre de los piratas.
2: Señor Smith, ¿dónde está? Es hora de zarpar.
5: A la orden, capitán. Ay, qué miedo. Tenemos que ir a la isla de la princesa pirata con los piratitas. Bueno, allá nos vemos, ¿eh? ¡Ahoy!
0: Héctor Lee, adorado, 31 de julio en Santa Fe. El querido Héctor Lee, bueno, ya está nominado a micrófono de cristal. A su regreso se lo vamos a entregar y, por supuesto, lo vamos también a presentar para el micrófono de oro 2026, porque se lo merece, licenciada Maite Flores, ¿no es cierto?
3: Claro que sí, a mí me encantan todos sus personajes, licenciado, pero la verdad lo queremos seguir escuchando a él.
0: Claro, queremos seguir escuchando todos los personajes que tiene, que hoy ya son más de, te vimos ahí en Wikipedia, son muchísimos. ¿Cuál es para ti uno de los más entrañables que te ha tocado caracterizar, mi querido Héctor?
6: Bueno, de hecho son los que les gustan a los chicos, a los muchachos. Sí. Por ejemplo, Jack y Aladín.
5: Oye, ya llevamos más de 1,000 y 1 noche, Jafar. Y no podemos llegar al palacio. Y luego para llegar al palacio y el rey ese me empiece a darle sus galletas. Y yo creo que voy a vomitar.
6: ¿Cómo que? O por ejemplo el pingüino de...
7: Mi nombre es Oswald Cobblepot. Sí, no soy un animal, soy un ser humano. Pero mis padres, como me vieron con aletitas y con la nariz picuda, me arrojaron a la alcantarilla como si hubieran hecho excremento. Pero yo los perdono. Al único que no perdono es a Batman, porque él es muy guapo y yo estoy feo. Estoy panzón, chillón y nalgón.
0: Mi queridísimo Héctor Lee, además eres así como una persona muy divertida, ¿verdad? De todos los personajes del doblaje y de todos los amigos entrañables que tenemos, sin duda uno de los más divertidos es Héctor Lee. Siempre ha sido tu personalidad, Héctor.
6: A los que ya no soy divertido es a una fábrica que ya me corrió. Es una fábrica que,
0: no digas,
6: que se dedica a...
0: Si no digas chocolate Carlos Quinto, no lo digas ahorita.
6: Ah, no, no, no, nada más voy a decir: niños de México, perdí mi corona y necesito su ayuda para encontrarla. Dentro de los empaques tú puedes encontrar mi corona y puedes ser como rey, castar como rey.
0: Mi querido Héctor, sí. Claro.
6: Sí, no, ya no quieren a las figuras, ahora sí que a los muñequitos han suprimido a un elefantito de un cereal, a un tigre de otro cereal, y creo que el único que no han suprimido es al osito. Pero todos los demás a mí me pasaron a dar cuchillo con eso, ¿verdad? Varios años estuve grabando eso. Varios años estuve también con una cuenta de una tía que decía: veamos qué sorpresa nos prepara tía Rosa. Ah, sus tortillitas hechas a manera tradicional para que queden suavecitas y no se peguen. Pero no la interrumpamos para que pronto podamos disfrutar más tortillitas. Claro, y también,
0: claro, ¿qué otro?
6: Con una campaña que decía: aunque no quieras decirle a nadie que cambiaste de sexo, avísale a Hot Hotel. Te toman por joto desde la primera visita. Ubica tu módulo. Eso me cubrieron porque...
0: Ay, Héctor, y por eso te cepillaron ahí. Pero no importa, porque nosotros te vamos a reconocer ahora el 31 de julio y queremos saber, ya están sonando los teléfonos, las redes sociales oficiales de Héctor Lee. ¿Dónde te podemos seguir, mi querido Héctor?
6: Hombre, pues ahí en Facebook e Instagram, ahí figuro con mi nombre completo, Héctor Lee Vargas, ¿verdad? Ahí estamos, sí. Y pues ya mucha gente ya se encargó de hacerme famoso en YouTube. Yo antes no pertenecía a las redes. Un día me dice mi hijo, el grande, me dice: oye, papá, te habías de meter al Facebook. No, le digo, eso es para gays. No, papá, dice, también hay actores de doblaje. Le digo, pues por eso, le digo. Por eso, precisamente. Y entonces ya le hice caso. Y yo vi que la gente ponía platos de comida y ponían fotos. Y dije, pues yo qué pongo, ¿no? Y entonces se me ocurrió poner fotos de actores de películas y de gente que los doblaba, ¿no? Como yo trabajé con mucho, yo soy de la vieja guardia, como llaman, soy originario del doblaje análogo, de proyección de 16 milímetros y grabación de cinta de un cuarto. Trabajé con grandes exponentes, ellos fueron mi escuela. Me estaba recordando, como hace un rato que te decía, que trabajé con Jorge Arvizu, el Tata, ¿no? Hicimos un día, ahorita que es programa de radio, hicimos un programa, una parodia, en donde era Checo Guarneros y Checo Pacheco. Entonces, estamos en la gran Ciudad de México y aquí está nuestro reportero Checo Pacheco transmitiendo desde el helicóptero de Notifórmula.
8: Dice: aquí estamos, jefe, aquí andamos todos bien pachecos, digo, no, andamos sobrevolando la Ciudad de México. No, hombre, ay, había de ver qué tráfico. Uy, dice, si ya se formó un tapón.
6: Tapón es el que le ha de haber quitado al pomo. Ya lo ande chupando usted y el comandante Terrazas.
8: No, mire, yo le juro que no andamos chupando aquí. Andamos viendo toda la ciudad. Ay, pero ya se formó una aglomeración. Y ahorita ya están... no, hombre, que aquí en Calzadas de Tlalpan ya se juntaron los limpiaparabrisas. Y están estas señoritas que son Transformers, que están bloqueando... Uy, está cañón, hombre. Y ella... ¡Ay, creo que no le puse suficiente gasolina a esta madre! ¡Ya valimos!
0: Mi querido Héctor Lee, un aplauso enorme y con eso nos despedimos. Gracias, Padre Santo. Esto fue 15 minutos de fama. ¡Hasta la próxima! 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
2: Son las 6
1: con 29 minutos. 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
1: Son las 6.
0: Con 46 minutos. 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
1: Son las 7
0: en punto. 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
4: Muy buenas tardes, amigos, muy buenas noches. Este es su programa Bálsamo para el Corazón, totalmente en vivo desde la Ciudad de México. Bálsamo para el Corazón es un programa para ustedes y su familia, que a través de la música, la palabra, la poesía y sobre todo la comunicación de ustedes a través de los teléfonos, las redes sociales, hacen el programa y a través de ello tenemos resiliencia que nos permite tener un bálsamo para el corazón para ustedes y nosotros. Su servidor, el doctor Alberto Sánchez, soy cardiólogo intervencionista aquí en la Ciudad de México y el día de hoy pues no los vamos a curar ni con los catéteres, ni con la bata, ni el estetoscopio, sino a través de la palabra, la música y la poesía. Está conmigo la doctora Ana Laura Jiménez, que es médico gineco-obstetra.
5: ¿Qué tal? Buenas tardes a todos y bueno, muy contenta nuevamente de estar en un programa más de Bálsamo para el Corazón, en donde yo los espero con sus llamadas a cabina, mensajes a través de WhatsApp y por supuesto a través de las redes sociales Facebook Live. Bienvenidos.
4: Está conmigo el ingeniero Rubén Fernández, bienvenido.
6: Gracias, muy amables. ¿Qué tal, amigos? Buenas tardes, buenas noches. Ya nuestro programa 297, parece mentira, pero ya llegando a los 300. Y bueno, pues aquí como cada sábado con un programa también nuevamente como los anteriores, excelente, preparado con todo cariño y con todo el corazón.
4: Muy bien, amigos, en los controles de Romántica 1380, Paco Ángel López, muchas gracias. En los teléfonos, Sebastián Sánchez y Rubén Alejandro Fernández. Y bien, ¿cómo hemos venido hablando ya durante esta época? Bueno, pues empezamos también una época romántica. La semana pasada estuvimos escuchando al gran Roberto Carlos en portugués. Bueno, pues ahora seguimos también románticos. Y bueno, pues decíamos que los programas para estar en tono con el fútbol ya tocó a Brasil. Bueno, pues ahora le toca a México con un gran intérprete que en verdad fue admirable, porque en la época en que él surgió estaban grandes luminarias como cantantes juveniles, entre ellos José José, por ejemplo, Napoleón, estaba también Camilo Sesto, y pues aquí en México Juan Gabriel.
6: Nada menos.
4: Entonces, pues para verse, abrirse paso en esa época fue difícil. Claro, evidentemente él pues tenía cierta posición económica, algunas cuestiones a favor desde el punto de vista artístico y económico, pero eso no quitó que con su talento él se abrió paso y hasta la fecha sigue vivo, sigue vigente y sigue ayudando a muchas otras gentes, porque hace muchos dúos, hace muchas cooperaciones y además se ha hecho desde un compadrito de toda la vida del gran Mijares. Estamos hablando del señor Emmanuel. Así que el día de hoy vamos a escuchar el bálsamo para el corazón a través de Emmanuel, que nos va a dar todas esas interpretaciones románticas y rítmicas el día de hoy. ¿Tenemos comentarios, doctora Ana Laura?
5: Sí, ya tenemos el primero de Alejandra Martínez, la soñadora de la colonia Morelos. Nos dice: hola, buenas noches, mis locutores del corazón. Gracias por su atención y amistad este sábado. Dios bendiga su trabajo y sus familias. Saludos cordiales para mi mamá Silvia, por favor. Gracias. Y bueno, pues nos manda unos stickers muy bonitos y dice, los amo. Muchas gracias a Ale y también nos manda abrazos.
4: Saludos a ella y a su mami, que esté bien de salud. Sí. Un abrazo.
5: Así es. Y bueno, Lourdes Jiménez se comunica a través de Facebook. Dice, buenas tardes, doctores e ingeniero de mi corazón. Presente, y es un gusto saludarlos y disfrutar de su compañía. Un gran saludo a todo el gran equipo de Bálsamo para el Corazón. Y bueno, pues a ella le damos nuevamente la bienvenida al programa. Afortunadamente se está recuperando bien. Y bueno, gracias a Lulú Jiménez.
4: Muy bien. Bueno, pues el día de hoy vamos a iniciar rápidamente con una canción romántica, una canción en donde ya en el año de 1982 se había posicionado. Es una canción homónima, por ejemplo, de Luis Miguel en 1993 de su álbum Aries, de Thalía, que en el 2002 tiene una canción parecida, Los Terrícolas en 1998 y Maite Perroni con Ritmo de Bachata, pues evidentemente tienen unas canciones homónimas, y vamos a escuchar Tú y Yo.

0: ¿Qué tal, amigos? ¿Qué pasamos el día de hoy con el gran Emanuel aquí en Romántica 1380, en nuestro programa Bálsamo para el Corazón, aquí en el programa 297, para que ustedes y nosotros recibamos este bálsamo para el corazón? Llámenos, ¿a qué teléfonos?
1: Sí, llámenos a los teléfonos 55 55 66 13 80, 55 55 46 18 66. Recuerde que tenemos nuestro WhatsApp 55 24 59 44 65, y no olvide que nos encuentra en Facebook en arroba bálsamo para el corazón.
0: Ya lo sabe, si se enamoró con alguna de estas canciones, le recuerda algo, háganoslo saber para que ustedes y nosotros recibamos ese comentario. ¿Tenemos más llamadas?
2: Bueno, básicamente Alejandra Martínez, la soñadora, nos pide como complacencia Con olor a hierba. Ale.
0: Bueno, eso en la glorieta de la Violeta, ¿no?
1: A cualquier hora ahí.
2: Así.
0: Digo, ahorita que pasamos con olor a hierbas.
2: ¿Cómo rezas?
1: Muy, muy, muy particular, ¿no?
0: Muy bien, bueno, pues llámenos aquí. Y bueno, pues estamos hablando el día de hoy con Emanuel, cantante mexicano. Jesús Emanuel Arturo Asha Martínez nació en la Ciudad de México el 16 de abril de 1955, más conocido simplemente como Emanuel. Es un cantautor, empresario, compositor, músico y torero mexicano. Entre sus canciones más populares se encuentra Es mi mujer, Toda la vida, Todo se derrumbó dentro de mí, Tengo mucho que aprender de ti, La chica de humo, No he podido verte, Solo Bella señora o La última luna, entre muchas otras. Él es de nacionalidad mexicana, su lengua materna el español, sus padres Raúl Acha Sainz, que era el torero, y Conchita Martínez, actriz, y de ahí nació el gran Emanuel. Su cónyuge, Mercedes Alemán, tiene sus hijos Alexander Acha, que también es cantante, Giovanna Acha Alemán, Martín y Jay Acha Alemán. Y bueno, pues vemos aquí como que desde 1972 que inició su carrera hasta la actualidad, con su voz de tenor muy sui generis, cantando balada, romántica, pop latino, pop rock, rock latino, y a veces hay canciones que hasta aparecen un blues.
1: Así es.
0: El día de hoy Emanuel nos da este bálsamo para el corazón. ¿Algún otro comentario, doctora Ana Laura?
2: Sí, llega uno de María Esther Ramírez que dice: muy buenas noches, amado grupo de mi corazón. Como siempre, ya dispuesta para escucharles tan interesante plática y espero mi apretón de corazón. Y siempre, como siempre, mira, ahora está triple apretón.
1: Para que vea que por cariño
2: y
1: no paramos.
2: Y Paco bien contento con el apretón.
0: Muy bien, bueno, pues seguimos aquí en Romántica 1380, nuestro programa 297, y una canción de 1980 que también, pues, de un álbum que le abrió las puertas ya al estrellato y que además cambió sus composiciones iniciales, ¿verdad? Porque él se contagió de esa corriente de la nueva trova. Claro, con otro estilo, pero también sus canciones, claro, eran poesía. Y bueno, ya de ahí se abrió a baladas un poco más comerciales. Y de ahí, de Ana Magdalena y de Manuel Alejandro, del álbum Íntimamente, Tengo mucho que aprender de ti.

0: Así es, el gran Emanuel aquí en Romántica 1380, nuestro programa de Bálsamo para el Corazón, con una hermosa canción de Manuel Alejandro y de Ana Magdalena, que pues son esposos, ¿verdad? Ana Magdalena con un seudónimo, pero esposos al fin, que han hecho una canción y el gran álbum de Íntimamente. Y es una canción muy bonita, porque de alguna manera es como el hombre dobla las manos en el sentido, en el buen sentido, en donde reconoce como el valor de la pareja, el valor de la gente que ama, del otro sexo, de alguna manera tiene que aprender muchas cosas para poder entablar una relación y llevar armonía en la misma.
1: Correcto. Como bien lo mencionas, este disco en particular de Íntimamente, para mí fue el disco en que realmente pasan los años y los años, o las décadas, si los queremos ver así, porque es de 1980 ya, prácticamente que estamos hablando de 46 años. Ese disco lo oyes y todavía suena fresquecito, ¿no? Suena reciente.
0: Y en 1980, pues tuvo que competir fuertemente con Juan Gabriel en su álbum previamente, el 79, Recuerdos, y después con la canción de Querida.
1: Así es.
0: Así que pues evidentemente fue una época difícil y Emmanuel hizo un exitazo en toda Iberoamérica con este álbum. ¿Tenemos comentarios?
2: Sí, tenemos una llamada de Mario Tenorio Iturbe que dice: saludos y felicitaciones a todos. Ojalá puedan hacer un programa sobre las bandas que estuvieron en el Festival de Avándaro.
0: Sí, muchas gracias. Hicimos por ahí,
1: ¿cuántas bandas?
0: ¿Verdad? Hicimos por ahí, ¿sí?, a principios, hace unos 4 o 5 años, de ello hicimos.
2: Bueno, salvo que pues el Face ya borró todos esos videos, desafortunadamente. También tenemos un comentario de Blanca Estela García Vélez que dice: buenas noches, me da gusto saludarles. El ingeniero parece niño con su juguete.
1: ¿Con cuál?
2: Con tu a ver, mándale un saludo, con tu juguetito.
0: Ah, Chilpancín.
2: A Blanca Estela García Vélez.
1: Que no digan que no hay cariño.
2: Ahí está para ella. Me da mucho gusto ver también que está conectado por aquí el doctor Abel Barra Urrutia. El doctor fue un maestro de muchas generaciones, un referente en el área de ultrasonido obstétrico. Y bueno, pues él, bueno, yo creo que muchas generaciones egresadas del Centro Médico Nacional La Raza, pues tiene mucho que agradecerle al doctor. Bueno, le mando un saludo muy afectuoso al doctor. Joel Jiménez dice: bienvenidos a Bálsamo para el Corazón por Romántica 1380. Bueno, muchas gracias, Joel.
0: Parte, gracias.
2: Que nos haga la promoción. Mili Solís de Cancino dice: muy buenas noches o buenas noches, doctores e ingeniero de Bálsamo para mi Corazón. Les saludo cordialmente. Hermoso programa con el señor Emmanuel, y nos manda un sticker de corazón.
0: Muy bien, bueno, del álbum Quisiera, otra canción de 1989, en donde ya la instrumentación era con batería electrónica, tenía muchos sintetizadores, y entonces se abría la época de los 90, muy tipo Nirvana. Y entonces vamos a escuchar una canción de María Lar y Mauro Malavasi, es decir, italianos, un cover hacia México llamado La Chica de Humo.

0: Así es, a bailar con la época ochentera, noventera, con el gran Emanuel, con su chica de humo. ¿Tenemos comentarios?
1: Sí, tenemos uno de Blanca Estela García Vélez que dice, con tu juguetito, ingeniero.
0: No sabe apretar el ingeniero.
1: A ver.
2: A ver, déjame, es que luego se le mueve el corazón.
1: Hoy está participando mucho ese corazón. Voy a agarrar un martillo y lo voy a hacer así, ¡zas! Bueno, y un luego Jesús Morón Herrero nos dice, saludos cordiales, doctores, saludos a Jesús, nos da gusto que nuevamente se comunique a este programa. Dice, los movimientos de Manuel lo caracterizaban, pues sí, es que de verdad era arrítmico al 100%. Como dices tú, había que darle una descarga eléctrica para que entrara en ritmo, pero bueno, era parte de su espectáculo. Y bueno, hay llamada de Laura de Coyoacán que nos dice, saludos a todos, está muy bonito el bálsamo. Hace menos de un mes perdí a un amigo muy cercano que conocí desde hace 50 años. Ojalá puedan hacer un programa de Alberto Cortés y poner la canción Cuando un amigo se va. También quisiera pedir como complacencia Al final de Emanuel.
0: Claro que sí. Sí, un álbum muy importante, sí, ya la tenemos aquí. Y bueno, pues evidentemente de Alberto Cortés ya llevamos dos programas, ¿verdad?
2: También,
0: dos programas ya en estos casi 6 años. Y bueno, claro que merita un tercero. Bueno, pues sigamos. Y bueno, vamos a hablar brevemente sobre un libro, ahora que está la desclasificación de los ovnis por parte del señor Trump y todas estas situaciones. Bueno, podemos recomendar un libro llamado Mis Primos, del año 2021. Es el libro número 25 de un autor que todos ustedes conocen, J.J. Benítez, sobre el fenómeno OVNI. El autor presenta más de 200 casos recopilados a nivel mundial, argumentando que este suceso es real. Ha estado presente desde la antigüedad y es el acontecimiento más importante de la historia de la humanidad. La presencia histórica de este libro, pues el autor sostiene que los objetivos volantes, no identificados y seres extraterrestres, nos visitan desde antes de la aparición del ser humano. El término primos es el concepto que Benítez utiliza para referirse a estos seres o entidades, sugiriendo un vínculo y una presencia constante que ha sido documentada a través de los siglos. La recopilación global, pues el libro detalla cerca de 250 casos documentados en distintas partes del mundo, incluyendo México, buscando romper los estigmas y el escepticismo hacia la ufología. Continuidad funciona como una obra que da continuidad a su libro anterior, Solo para tus ojos. Así que en esta obra podemos encontrar, J.J. Benítez es aquel famoso que hizo El caballo de Troya, o Estoy bien. Así que pues recomendamos este libro, que es muy suavecito de leer. En unas horas lo lee y se puede enterar acerca de los fenómenos paranormales o de los ovnis. ¿Tenemos comentarios?
1: Sí, va llegando uno de Habsabas que dice, buenas noches, me da gusto saludarles, el ingeniero parece niño con su juguete. Saludos, ingeniero. Ya dejé de jugar, gracias. Con el corazonzote.
2: Bueno, es que me sentía ya que algo me faltaba desde hace 8 años.
1: Es tu terapia. Dice por acá Jesús Morón, ¿y qué tal esa fusión en concierto de Manuel y Mijares? Otro nivel. Mijares, un vocerrón, y Emanuel, más suave pero especial. Pues yo solamente he visto a Mijares en concierto en vivo, lo vi cuando estaba en sus inicios, y la verdad es que era una locura escucharlo, además de que estaba físicamente en uno de sus mejores momentos, indudablemente, ¿no?
0: Bueno, pues vamos a escuchar una canción de 1980, de ese gran álbum, Íntimamente, de Ana Magdalena, que es el seudónimo que utiliza Purificación Casa Romero, esposa de Manuel Alejandro, ambos españoles, con una canción que nos recuerda, pues, a la glorieta de Violeta.
2: Y que nos acaban de...
0: O también nos recuerda cómo se comportan nuestros estudiantes en las islas, en la UNAM, en CEU, así que con olor a hierba.

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7: Son las 7.
6: Con 30 minutos. 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
8: Regresamos, amigos, está usted en su programa Bálsamo para el Corazón, programa 297, aquí en Bálsamo para el Corazón, en Romántica 1380. Y el día de hoy el bálsamo nos lo está dando el gran Emmanuel, que a través del recuerdo auditivo nos produce cambios emocionales que el cerebro hace que produzcamos neurotransmisores de diferente tipo. Pueden ser alegres, pueden ser tristes, dependiendo de la memoria auditiva que tengamos cada uno de nosotros, pero que nos da un bálsamo para el corazón. ¿Tenemos comentarios?
9: Sí, uno más de Josefina de Calixto, que dice: saludos desde Perú.
8: Ah, mire, nada más.
10: ¿Qué la vuelta? Casi nada, ¿eh? Perú.
8: Un abrazo, país. Doctora, que se esté divirtiendo, ¿verdad?
9: Así es.
8: Muy bien, bueno, pues sigamos. ¿Y por qué el día de hoy tenemos a Emmanuel? Pues es un joven que se reinventó. Jesús Emmanuel Arturo Acha Martínez nació el 16 de abril en la Ciudad de México de 1955, hijo del artista de copla Conchita Martínez y del matador de toros argentino Raúl Rovira Acha. Nacido artísticamente y conocido como Emmanuel, vivió en Chosica, Perú, hasta los 15 años de edad. Comenzó una carrera como novillero bajo el nombre de Jesús Acha, alias El Bola, y llegó a alternar en los ruedos en México, España y Perú, debutando en Lima el 30 de agosto de 1970, o sea, tenía prácticamente 15 años. Pero una cornada lo haría cambiar la muleta y el capote por el micrófono. Poco a poco comenzó a interesarse por la faceta de la composición musical. Comenzó su carrera componiendo sus propias canciones tras ganar en 1976 el

favorito no resultó elegido, ganó Estelita Núñez. Algunos de los sencillos de Al Final fueron muy populares gracias al auge de la balada romántica en español, entre ellos la propia Al Final, del autor y gran Roberto Cantoral, y una canción muy hermosa llamada La Mañana Se Derrumba Entre Los Dos, de los autores Herrero y Armenteros, y en 1980 su despegue con Íntimamente. Y bueno, pues de ese álbum, a mí en lo particular de los álbumes de Manuel, este es el que más me gusta. Al Final, todas las canciones son meramente poesía musicalizada, y vamos a escuchar el segundo lugar del Festival OTI, y de 1979, ya decíamos que el primer lugar lo ganó Estelita Núñez con Vivir Sin Ti. Bueno, pues vamos a escuchar de Roberto Cantoral, Al Final.

0: 380, el gran Emmanuel, en Bálsamo para el Corazón. Porque ya lo sabe que un bálsamo es un ungüento, una fragancia, que si usted se lo aplica en la piel, tendrá la sensación de bienestar. Y si es para el corazón, imagínese la sensación. Y por eso el día de hoy el bálsamo nos lo da el gran Emmanuel. ¿Comentario, doctor?
1: Sí, tenemos uno de Omar Aguillón que dice: fuerte abrazo para mi vida, Erika Vázquez. Estoy contigo por el fallecimiento de su padrino Juan, hasta el estado de Morelos. Bueno, pues Erika, recibes el mensaje de Omar Aguillón, y bueno, pues siempre él contigo, con el amor infinito que demuestra, te tiene, y que bueno, que siempre lo expresa.

0: abiertamente a través de estas redes sociales y de este programa. Y bueno, pues que ella alcance una pronta resignación por el fallecimiento de su padrino.
1: Y sí, pues decíamos a través del Facebook, aquí en la transmisión simultánea, que esta canción de Roberto Cantoral hizo una canción llamada Reloj, no marques las horas. Y es una frase que todos conocemos. Pues es en esta canción también, me quedé como un Cristo con los brazos abiertos al final. Entonces son así canciones es. Que el gran Roberto Cantoral, con su poesía, pues nos deja siempre en la mente a todos aquellos que sí vivimos, aunque éramos muy niños, vivimos todos estos momentos de cuando Emmanuel perdió ese primer lugar en el Festival de la Canción Iberoamericana o Televisión Iberoamericana. Y bien, pues sigamos con la sección llamada Soplo del Corazón.

0: Un soplo puede ser bueno, malo o feo. Decíamos que el bálsamo se estriba en lo que la música produce a través del cerebro, y el cerebro lo que produce para que un individuo tenga esa resiliencia o esas emociones a través de lo que percibe a través de la música. Y es por eso que se secretan muchas hormonas. Bueno, pues el corazón no escapa a eso. El corazón, independientemente de su función de absorber y expulsar sangre, tener actividad eléctrica, muchas otras funciones, yo te amo con todo el corazón. Es una frase que todos conocemos, pero ¿el corazón podrá sentir? Pues sí, porque aparte de las sensaciones que se tiene, tiene un sistema neuroendocrino, es decir, tiene un sistema endocrinológico. La endocrinología del corazón estudia cómo el miocardio actúa como una glándula endocrina para secretar hormonas y cómo el sistema hormonal, como las tiroides, suprarrenales, pueden regular la función cardíaca. El corazón no solo bombea sangre, sino que libera hormonas vitales para el equilibrio de los líquidos y la presión arterial. Por ejemplo, secreta el péptido natriurético auricular, liberado en las aurículas, es decir, en las cavidades superiores del corazón que están conectadas a la vena cava superior y a las venas pulmonares, en respuesta al estiramiento, es decir, al volumen, al llenado del corazón, que promueve la eliminación de sodio y agua en los riñones y dilata los vasos sanguíneos. O sea, es una hormona que hace que el corazón pueda tener esa función. El péptido natriurético cerebral, o BNP, producido por los ventrículos, es decir, por las cavidades inferiores del corazón, sus niveles aumentan drásticamente en casos de insuficiencia cardíaca, es decir, cuando el corazón ya no es suficiente para trabajar, utilizándose como un marcador clínico, es decir, cuando alguien llega con los pies hinchados, faltándole el aire y eso, este es uno de los exámenes que debemos de pedir, el BNP, para saber si efectivamente el corazón está fallando. Otras hormonas también, como la GDF-15, relacionado para el estrés celular, y la miostatina, involucrada también en la masa muscular, es decir, en aquellas personitas que tienen enfermedades ya de tipo hereditario, como la miocardiopatía hipertrófica asimétrica. También el impacto del corazón que recibe otras hormonas, por ejemplo, cuando recibe mucha tiroides o hormona tiroidea, produce hipertiroidismo, acelerando la frecuencia cardíaca, que puede causar arritmias y muerte. La deficiencia o hipotiroidismo de la hormona realiza que el corazón sea lento, y nos ha tocado pacientes que a veces ya están candidatos a un marcapaso y lo único que tiene es deficiencia de hormona tiroidea. Y por último, las glándulas suprarrenales, que están arribita de los riñones, son unas glándulas muy chiquitas, casi de 1 centímetro cuadrado, y que tienen la forma de un gorro frigio, es decir, como los gorros de los pitufos, ese tipo de gorritos. Así son las glándulas suprarrenales, y producen aldosterona, es decir, retienen sodio y causan fibrosis, y también producen las catecolaminas, adrenalina y noradrenalina, para elevar la presión arterial. Entonces el corazón es un yin y un yang, y se debe de encontrar un equilibrio. Así que si le dicen te quiero con todo el corazón, pues la verdad es la neta.
1: Y dele valor.
0: Muy bien, esto fue Bálsamo para el Corazón en su sección de Soplo del Corazón. ¿Tenemos comentarios, doctora?
2: Sí, tenemos uno de el doctor Antonio Yelpi, que dice: gracias por el recuerdo y nuestra memoria emotiva junto con Emanuel. Desde Santiago, un abrazo grande y bendiciones para esa tripulación del necesario bálsamo para nuestros corazones. Y bueno, pues saludos hasta Santiago de Chile.
0: Muchas gracias. Muy bien, bueno, pues sigamos aquí. Y vamos a escuchar una canción, pues, que sigue en ese álbum tan famoso de 1980 de Manuel. Y bueno, siempre los trovadores desde la edad medieval se colocaban algún instrumento de cuerda o córdico, y entonces podían cantar sus versos y demás. Y entonces Emanuel toma eso y nos dice con esta triste guitarra.

0: que he oído de esta canción.
1: Con esta triste guitarra aquí en Romántica 1380, bálsamo para el corazón el día de hoy con la voz del gran Emanuel, que nos da este bálsamo para el corazón, para que ustedes y nosotros tengamos esa resiliencia y recibamos ese bálsamo para el corazón.
2: Así es, y mira, recibimos una llamada de Fran Martínez que dice: saludos a todos en el programa. Está muy interesante la biografía de Emanuel. Hay muchos recuerdos con estas canciones. Sí, cómo no, bueno, pues son recuerdos generalmente bonitos, ¿no? También algunos tristes, pero un gran artista, como ya lo has descrito y has dado parte de su biografía de Emanuel. También tenemos otro comentario de Jesús Morón que dice: ¿recuerdan el tema de Toda la Vida? Que luego la disputó con el artista Franco.
1: Claro.
2: Entonces, bueno, pues es el comentario de él. Y también se comunica Ramón Ávila, dice: buenas noches al romántico y nostálgico programa Bálsamo para el Corazón. Y es un gusto el regreso del ingeniero con sus acertados comentarios de los diferentes temas musicales. Bien, una canción que me trae grandes recuerdos y emotiva por los tiempos pasados, si ese tiempo pudiese volver. Y relaciono siempre el poema de Adolfo Gustavo Bécquer. Volverán las oscuras golondrinas. Y saludos afectuosos a todos ustedes. Buenas noches. También se comunica Salvador Jurado a través de WhatsApp. Dice: buenas noches, gran equipo de Bálsamo para el Corazón. Les mando un cordial saludo y qué grato escuchar un buen programa de radio. Y buenas canciones con Emanuel. Una de ellas, Toda la Vida. Y bueno, él dice que si nos puede pedir mandar una felicitación a su hijo Félix Isaac Jurado Ruiz, que el próximo jueves le entregan su título de licenciado en fisioterapia. Entonces, para Félix Isaac Jurado Ruiz, felicidades y un aplauso por el logro, porque no es cualquier cosa terminar y tener un título universitario. También Eva Ramírez dice: buenas noches, querido equipo de Bálsamo para el Corazón, escuchando como todos los sábados el programa con las canciones de Manuel. Ya me adelantaron la canción de Tengo Mucho Que Aprender de Ti. Saludos desde el bello estado de Puebla. Les mando un video y una foto de la esplendorosa luna llena. Ah, oh, mira qué bonito. Saludos para todos en cabina. Y bueno, sí, se ve espectacular. Seguramente es luna llena. Se ve un poquito lejos, pero muchas gracias por compartirla, Eva. Y un mensaje más de WhatsApp de Maru que dice: hola, muy buenas noches, apreciados doctores e ingeniero. Que tengan muy bonita noche. Les escuchamos como cada sábado y quiero pedirles de favor una felicitación para mi esposo en tan bonito programa de Bálsamo para el Corazón, ya que está cumpliendo años y estamos festejándole. Pero también el noviazgo de mi amiguita Araceli con Israel, ya que veo que a pocos meses de ese noviazgo reflejan amor con todo alrededor y me da mucha alegría que al fin encontró su amor. Qué bonito es estar enamorados, así como yo con mi esposo, y que le demos más y más cada día.
1: Bueno, felicidades para el esposo de Mario.
2: Y también para la amiga, para Araceli. Muy buenas canciones de Manuel. De favor, una complacencia para Araceli Israel. La melodía se llama Tú y Yo. Gracias y saludos cordiales a todos en cabina. Atentamente, Maru.
1: Bueno, Maru, noche. Fue la primera canción del programa de hoy. Así que si sintoniza el bálsamo en Facebook, ahí la va a encontrar.
2: Exactamente, listo.
1: Bueno, pues vayamos a sección de gotitas de salud.

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1: Bien, pues vamos a hablar de un tema muy simple, muy sencillo, bueno, pero a la vez muy complejo, que es motivo de hasta de congresos en relación pues a las cambios celulares que presenta el cuello del útero o el cérvix. Entonces, la metaplasia, que se escucha medio fuerte el término metaplasia cervical, es un proceso fisiológico y benigno que consiste en un cambio de un epitelio maduro por otro maduro, es decir, en el caso del cuello, el epitelio cilíndrico o glandular sufre un proceso de metaplasia y se va hacia un epitelio escamoso, que dentro de este cambio, bueno, pues pasa por etapas, es una metaplasia intermedia o ya posteriormente una metaplasia madura. Pero esto es un cambio normal y se determina a veces por algunas situaciones ambientales, como es la acidez de la vagina, a veces los partos, a veces las infecciones propiamente de esta zona. Entonces, bueno, todo esto conlleva a que los epitelios cambien de un epitelio benigno bueno a otro maduro. Sin embargo, dentro de este proceso, este cambio de epitelios puede seguir otro camino. La metaplasia no va a ser un cáncer en algún momento, sino que justamente en ese proceso de los cambios, resulta que a veces este cambio se dirige hacia una lesión precancerosa o también conocida como displasia o premaligna en muchos de los casos. ¿De qué depende esto? Bueno, pues de factores como es la infección por el virus del papiloma humano como primer agente causal o etiológico, pero que además debe de acompañarse necesariamente por cofactores como cuáles, bueno, pues el estado nutricional, el hecho que usted es fumadora o por ejemplo el hecho de que usted tenga un inicio de vida sexual muy temprana, múltiples parejas sexuales, una dieta baja o pobre en antioxidantes, entre otras cosas. Bueno, pues va a hacer que en lugar de irse hacia un epitelio sano, que es la metaplasia, ¿sí?, se va a ir hacia una displasia o lesión precancerosa. Entonces, bueno, esto es importante porque justamente los estudios de Papanicolaou o la citología en base líquida o las pruebas que a veces se agregan como es la colposcopía y la toma de biopsia nos va a permitir saber un diagnóstico de precisión, es decir, un diagnóstico exacto. A veces cuando no se tiene una experiencia suficiente, puedes tú ver una imagen que te parezca que es cáncer y no es otra cosa más que una metaplasia, es decir, una metaplasia que incluso está en ese proceso de maduración y tú puedes confundirla con una lesión premaligna. Son hallazgos que se ven desde el punto de vista sobre todo colposcópico o antes de eso a través de la citología. La metaplasia como tal, ¿sí?, nunca va a ser propiamente un cáncer, pero este cambio a través de lo que ya comentamos hace un momento sí se puede llevar hacia una alteración en el componente de las capas del cérvix, de los epitelios, y entonces, bueno, pues hay una distorsión completa de estas capas y a mayor distorsión, ¿sí?, a ese crecimiento acelerado que se genera por la infección del virus del papiloma más los cofactores, bueno, pues entonces vamos a tener esta lesión precancerosa que al final puede llegar a una progresión, ¿sí?, y llegar en la historia natural de la enfermedad a un cáncer de tipo invasor del cuello, del cérvix. Entonces, bueno, pues la metaplasia en términos generales es una lesión benigna, la displasia es una lesión premaligna. Y esto es Gotitas, Gotitas de Salud.
0: Bien, precisamente por eso lo hicimos, porque es una pregunta muy frecuente en la consulta, dado que ahora los laboratorios clínicos también hacen Papanicolaou y hacen colposcopías, y a veces las personas nos dicen, ¿qué significa esto, doctor?
1: ¿Qué es
0: displasia o metaplasia? Displasia, pues ya sabemos que es algo malo o deforme o dañino. Entonces, pues si es displasia, quiere decir que la formación no es la adecuada, y metaplasia, que va más allá de la plasticidad o de la formación. Esto fue Gotitas, Gotitas de Salud. Y bien, tenemos comentarios, doctora.
1: Sí, Luna. Nos llega otro de Marina Díaz que dice, hey, hola, los quiero mil de infinito, me encanta la cápsula de Gotitas de Salud. Bueno, pues con mucho gusto para ti, Marina. Y algo que es importante recordarle a las mujeres, aun cuando tengan una histerectomía, La mujer debe de continuar su tamizaje, haciéndose su Papa Nicolau, dependiendo de las condiciones, pero en general se recomienda cada año. Y esto, en mujeres que no tienen otras situaciones especiales, termina el Papa Nicolau a la edad de 65 años en promedio. Pero hay condiciones en las cuales no debes de terminar el tamizaje y debes de continuar haciéndolo de por vida, ¿no? Por ejemplo, el antecedente cáncer cervicuterino in situ o invasor, con mayor razón. Entonces esas mujeres no deben de terminar su tamizaje, o si tienen positividad a un virus de papiloma de alto riesgo, específicamente 16-18, entre otros. Entonces, pues esa es la importancia, así que bueno, pues qué bueno que les sirva y que le guste a Marina esta sección.
0: Muy bien, bueno, pues vamos a la otra canción, en donde estamos hablando del corazón y este terco corazón que no te olvida, no te olvida.

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6: Son las 8
5: en punto. 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
7: Regresamos, amigos. Está usted en su programa Bálsamo para el Corazón, programa 297, aquí en Romántica 1380. Y ya sabe que a través de un recuerdo auditivo recibimos un bálsamo para el corazón. Y el día de hoy nos lo da el gran Emanuel, aquí en Romántica 1380. Tenemos comentarios,
8: sí,
7: y llamadas.
8: Tenemos varios. Y nos llega WhatsApp de Delfino García, que dice: buenas noches, doctor Alberto Raúl, doctora Ana Laura e ingeniero Rubén Fernández. Pasando lista como todos los sábados, muchas felicidades por los 297 programas de Bálsamo para el Corazón, disfrutando de su agradable compañía con música de Emanuel. Un favor, si pueden felicitar a mi mamá Trinidad Escobar García, ayer cumplió 98 fabulosos años de vida y pues gracias a Dios. Les enviamos un gran abrazo, Delfino García, Jaime Navarro, Félix Ricardo, Ernesto Jardón, Abraham Álvarez, Fernando Gutiérrez y Rafael Gutiérrez. Ustedes son nuestro bálsamo para el corazón. Y además, bueno, pues nos comparte una foto muy bonita de su mami a sus 98 años, mira.
7: Bueno, pues vamos a darle para la señora Conchita y para el esposo de la señora Maru unas mañanitas.

0: Pero para todos sus cumpleaños, un abrazo. Conchita, muchas felicidades, porque está en la décima década de la vida. Porque ya saben que del 0 al 1 también cuenta, del 0 al 10 cuenta, así que está en la décima década de su vida. ¿Comentarios?
1: Sí, tenemos otro de Marina que dice... ¿Es recomendable hacer el Papanicolau y colposcopía? La respuesta inicial, Marina, es se hace el Papanicolau, y si el Papanicolau sale alterado, entonces procede la colposcopía. Pero por otro lado, otra prueba de tamizaje, es decir, de detección del cáncer cervicuterino o del tracto genital inferior, es a través de una prueba específica molecular, que es el PCR, para determinar si una paciente tiene o no un virus de alto riesgo, en especial 16-18. Si esto sucede así, bueno, pues hay condiciones que sí indican la colposcopía, aun cuando el Papanicolau salga normal. Y bueno, gracias por tu pregunta. Hay una llamada de Laura de Coyoacán que dice: no sé si el doctor Sánchez sepa del rumor que en un concierto de Manuel, él se enteró que María Félix estaba presente y decidió cantarle Insoportablemente Bella. Ojalá puedan poner esa canción como complacencia.
0: Y María Bonita le cantó.
1: Mira, mira, nada más se dio el lujo. Y Maru también nos manda un mensaje y dice, dice Araceli e Israel que sí la escucharon al inicio del programa, la canción que estaban pidiendo hace un momento, y que les gustan todas las canciones de Manuel. Muy buen programa y estación. Les recuerdo cuando se conocieron, pero este terco corazón, gracias, qué bonito es lo bonito.
0: Y podríamos hacer un acrónimo o una poesía con todos los títulos de Manuel. Y bueno, ya decíamos que Manuel se fue a Europa y estuvo ahí coqueteando con los italianos, específicamente con Malavasi y Ducholada. Y entonces, del álbum Vida de 1990, Bella Signora o Bella Señora.

0: ¿Qué tal, amigos? Bailando aquí en Romántica 1380 en el programa Bálsamo para el Corazón. El día de hoy el bálsamo nos lo da el gran Emanuel. Llámenos, ¿a qué teléfonos?
1: Sí, llámenos a los teléfonos 55 55 66 1380, 55 55 46 1866. Tenemos nuestro WhatsApp en el 55 24 59 44 65. Y bueno, esperamos sus comentarios en nuestro Facebook en arroba bálsamo para el corazón.
0: Bueno, ¿tenemos alguna llamada?
2: Sí, tenemos una, mira, una, es una pregunta a la vez. Dice así: una pregunta para los doctores. ¿Emanuel es romántico o melancólico? Pues son cosas diferentes.
1: Adelante.
2: Ah, bueno, esa es la primera. Él pregunta si es romántico o melancólico, porque además son cosas diferentes. Y dice: ojalá en el futuro puedan hacer programas de Julio Iglesias y de cantantes españoles no tan conocidos como José Domingo. Y dice que él tuvo en México dos éxitos muy importantes durante la década de los 70.
0: Lástima que ya el Facebook, ¿verdad?, borra al mes. Pero de todos los cantantes que usted nos acaba de decir de Julio Iglesias, justamente hace 5 años hicimos de Julio Iglesias y de José Domingo también participaciones aquí en Bálsamo para el Corazón, pero los podemos repetir, claro que sí.
2: Y hay otro comentario de Marina, y dice Marina Díaz a través de Facebook, dice: ¿pueden poner Chica de Humo? Es que a mi tóxico Iván Hernández le gusta mucho, y de paso, porfi, díganle que lo amo.
0: Bueno, pues ahí, que le diga cómo.
2: Ah, su tóxico Iván Hernández. Ahí está. Para Marina.
0: Bueno, doble corazón. Hay una canción de 1980 del álbum Íntimamente, pero que no formaba parte de las canciones, y donde Ana Magdalena y Manuel Alejandro le habían dado en 1979 a un cantante nicaragüense, es como el Juan Gabriel de Nicaragua, Hernando Zúñiga, que es un buen cantante, pero muy local, por desgracia, pero muy, muy bueno, y que se llama Insoportablemente Bella. Así, esa fue la primera versión de Hernando Zúñiga en Nicaragua, y bueno, esta canción de 1980, nuevamente del álbum Íntimamente, Insoportablemente Bella.

0: sigue insoportablemente bella aquí en Romántica 1380, nuestro programa Bálsamo para el Corazón, el día de hoy que nos lo da el gran Emmanuel con esta gran canción del álbum de Íntimamente. ¿Comentarios, doctora?
1: Sí, Elena García nos manda un WhatsApp y nos dice, buenas noches, doctora Laura, doctor Alberto, ingeniero. Felicidades por el programa con Emmanuel. Todas sus canciones son bonitas y románticas. Gracias, sobrino, por la explicación del corazón. Dios les dé salud para seguir con más bálsamo y abrazo para cada uno y saludos. Muchas gracias, Elena. Te mandamos muchos cariños y, bueno, un gusto, como siempre, leerte.
0: Muy bien, tenemos por ahí dos complacencias, Paquito, por favor.

Así es, amigos, bueno, estamos aquí en Bálsamo para el Corazón, en Romántica 1380, y bueno, pues vamos a seguir romantiqueando, ¿verdad? Y hay canciones muy importantes, por ejemplo, en el álbum de Al Final, como Él y Yo. Él era un palomo, palomo, palomo, es una canción. ¿Qué vas a hacer sin mí?, por ejemplo, también otra canción, Al Final, ¿verdad? Una canción muy bonita llamada Mucho Señor, que viene en ese álbum muy importante de Emmanuel Al Final. Pero a mí en lo particular me encanta esta canción porque es una poesía en donde describe una relación sexual, una relación de amor entre dos jóvenes, y nos dice simplemente, de 1979 y de José Luis Armenteros y Pablo Herrera, La mañana se derrama entre los dos.

0: mañana se derrama entre los dos. La mañana llora entre los dos. Poesía pura de Armenteros y Herreros, aquí en Romántica 1380, en la voz de Manuel. ¿Tenemos comentarios, doctor Danlura?
1: Mira, no estoy segura si ya leí este de Jesús Herrero, que dice: en los ochentas decir Emanuel era sinónimo de romanticismo. Giraba un suspiro en el aire y también sus temas bailables. Y recuerdas que hicieron una pregunta de si Emanuel era romántico o melancólico. ¿Qué opinan?
0: Vamos, no, romántico.
2: Romántico, pero también un poco melancólico. Por ejemplo, esta canción que acaba de terminar tiene ciertos toques de melancolía.
0: Claro, porque de eso se trata, de que la gente tenga justamente esos sentimientos.
2: De ahí por eso que es melancólico, o es las dos.
0: Bueno, pues, las dos. Pues vamos a la sección que le da nombre a nuestro programa, llamado Bálsamo para el Corazón.

0: bálsamo para el corazón. O recetado por Octavio Paz. Poeta, escritor, dramaturgo y estadista mexicano, Premio Nobel de Literatura 1990. Viento. Las hojas bailan las peras en el peral. Gira la rosa, rosa del viento, no del rosal. Nubes y nubes flotan dormidas, algas del aire, todo el espacio gira con ellas, fuerza de nadie. Todo ese espacio, vibra la vara de la amapola y una desnuda vuela en el viento, loma de ola. Nada soy yo, cuerpo que flota, luz, oleaje, todo es del viento y el viento es aire, siempre, siempre de viaje. Esto fue Bálsamo para el Corazón. Y bien, amigos, bueno, estamos en ya los últimos minutos aquí de Bálsamo para el Corazón, el día de hoy con el gran Emmanuel. ¿Tienen alguna canción que les guste? Por ejemplo, hay una canción muy bonita que se llama El Rey Azul. ¿Alguna otra canción que les guste de Emmanuel que recuerden?
1: Esa sí, no me acuerdo, de El Rey Azul.
0: ¿Alguna otra canción que les
2: de agrade? De momento no.
0: Pero es que se ha eclipsado íntimamente, ¿no? Y claro, las canciones de al final. Bueno, pues evidentemente estamos aquí en Romántica 1380, nuestro programa Bálsamo para el Corazón, nuestro programa 297 con el gran Emmanuel. Y así como hace 8 días tuvimos muchas reproducciones, estuvimos muchas llamadas a cabina, porque fue el gran Roberto Carlos y en portugués. Bueno, pues ahora tenemos este Bálsamo para el Corazón con el gran Emmanuel. ¿Nos estamos despidiendo, doctora Ana Laura?
1: Sí, como no. Bueno, pues con el gusto de haberlos leído a todos sus comentarios. Muchas gracias, porque como siempre les he dicho, ustedes hacen este programa a través de esta comunicación, de esta interacción. Y bueno, pues yo muy feliz. Así que nos vemos la próxima semana en otro Bálsamo para el Corazón.
0: Muy bien, ingeniero Rubén Fernández.
2: Es un programa muy, creo yo, muy bonito. Espero que les haya gustado. Una mezcla entre romanticismo y bueno, un cantante muy importante en México que todavía hoy en día sigue dando muestras de esa grandeza que ha tenido, y bueno, espero que les haya gustado este gran programa.
0: Vienen los controles de Romántica 1380, Paco Ángel López, muchas gracias. En los teléfonos, Sebastián Sánchez y Rubén Alejandro Fernández. Y su servidor, el doctor Alberto Sánchez, les dice, como cada 8 días, que lo esencial es invisible para los ojos, solo con el corazón se puede ver bien. Y bueno, pues una canción que causó disputa justamente en la época del Mundial de Fútbol de 1986, pero que se oía justamente en todas las radiodifusoras y que fue como un bálsamo para el corazón, todos aquellos que de alguna manera sufrimos la catástrofe del terremoto del 85. El 86 fue parteaguas de muchas canciones, y entre ellas esta, que empezó a olvidar justamente esos momentos tan difíciles que vivimos aquí en la Ciudad de México. Y bueno, de Lucho Dalla, de 1984, una canción llamada Tú te la vite. Y bueno, pues que evidentemente un cubano exiliado en Miami llamado Franco, pues las tomó suya, pero el gran Emmanuel la internacionalizó, llamada Toda la Vida. Y pues nos vemos en otro Bálsamo para el Corazón.

0: Bálsamo para el corazón. Esperamos hayas disfrutado este espacio donde las emociones, los sentimientos y los recuerdos son un bálsamo para el corazón. Se despide de ti el doctor Alberto Sánchez y la doctora Ana Laura Jiménez.
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9: Son las 8,
7: con 30 minutos.
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1: Son las 8.
0: Con 46 minutos. 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
1: Son las 9
0: en punto. 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
3: Hola, ¿qué tal? Queridos hermanos, reciban un saludo cordial y fraternal para todos y cada uno de ustedes que a diario nos escuchan a través de la Romántica 1380 AM. Estamos en vivo y en directo. Hoy es día sábado 30 de mayo del año 2026. Mucho gusto, yo soy el hermanito Maximiliano. Soy vidente, espiritista, clarividente, parapsicólogo, mentalista. Mucho gusto, yo soy Maximiliano Santos Internacional y soy el director de la congregación Renacer, Fluir y Vivir. Somos una familia, somos una hermandad católica, apostólica y visitantes de la Iglesia Romana y estamos para el servicio de la humanidad. Somos misioneros de Dios y tenemos la capacidad física, mental y espiritual para ayudarle a solucionar cualquier tipo de problema, por difícil que parezca. Descubrimos lo paranormal y a cualquier enfermedad, por oculta, postiza, maligna o sobrenatural que parezca, le damos la cura, le damos la sanación espiritual a través de la imposición de manos, a través de la fe, a través de la oración, a través del poder divino que es el poder de Dios. Este es un programa de sanación espiritual y un encuentro con la verdad, y queremos invitar a todas aquellas personas que están sufriendo en silencio y que tienen problemas, dificultades, angustias, preguntas, aquellas personas que quieren saber a qué se deben esas irregularidades extrañas, adversas y contrarias que están pasando en su vida, pueden llamar y participar a través de su nombre y la fecha de su nacimiento, y nosotros, sus hermanos, los guías y consejeros, expertos y profesionales en las ciencias ocultas, nos vamos a encargar de hacer un estudio espiritual, vamos a realizar un recorrido ancestral en donde a través del poder mental y del don que Dios nos ha dado, le vamos a hablar con la verdad acerca de su pasado, de su presente y de su futuro. Le vamos a decir sin temor a equivocarnos quién le quiere, quién le ama, quién le engaña o quién por odio, envidia o maldad se atrevería a hacerle algún tipo de daño. 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Le invitamos para que saque una pluma y una hoja, que más adelante estaremos dando nuestra dirección y nuestras líneas telefónicas. Y también permítanos invitarle para que alisten un vasito con agua, un recipiente o una botella con agua, porque al final este poderoso y milagroso programa siempre hacemos una milagrosa oración en donde damos gracias, pedimos perdón y ponemos nuestras súplicas ante nuestro Señor Jesucristo. Hacemos amarre de amor eterno, le ayudamos a recuperar a tu pareja sin importar el sexo o la edad. Tenemos los secretos milenarios para que encuentre el éxito y sea feliz y viva en abundancia por el resto de su vida. Y recuerden que nosotros destruimos la brujería, contrarrestamos la maldad, exorcizamos en el nombre de Dios cualquier tipo de maleficio, somos expertos y profesionales y somos los mejores en sacar cualquier tipo de entierro. No sufra en silencio, se le mueren sus animales, lo que usted cultiva no se le da, nada le sale bien, no la ve llegar, no ha tenido suerte para nada. aguas. 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
4: La verdad me sentía muy mal porque acababa yo de enterarme que mi esposo me había traicionado con alguien de la familia. Y cuando llegué yo a su consultorio, fue el que me ayudó a curar mi corazón, a sanar ese odio que yo llevaba en ese momento. Agradezco de corazón por todo lo que hizo por mí y por mi familia.
3: Estamos en vivo y en directo y ya tenemos llamada, le vamos a dar la oportunidad. Sí, bueno.
5: Bueno.
3: ¿Con quién tengo el gusto?
5: Con Alejandra Filorio Rojas.
3: Señora Alejandra Filorio Rojas, ¿cuál es la fecha de tu nacimiento?
5: 13 de julio de 1978.
3: 13 de julio de 1978. El signo que le rige los astros es Cáncer. Últimamente ha estado pensativa, preocupada, no ha podido dormir, está angustiada y desesperada. ¿Estoy bien o estoy mal, hijita de Cristo?
5: Sí, está bien.
3: Veo que usted es una mujer trabajadora, humilde, honrada, echada para adelante, pero últimamente ha tenido muchos problemas familiares. ¿Es así o no es así?
5: Sí.
3: Su familia se está destruyendo e inclusive veo problemas legales. Hijita de Cristo, sus hijas están involucradas en un robo y ellas están tras las rejas. ¿Es así o le estoy mintiendo? Cuéntele a los oyentes, hijita de Cristo.
5: Sí, lo que pasa es que tengo dos hijas que empezaron a andar con unos muchachos y ellos andaban robando juntos, son amigos.
3: ¿Sí?
5: Y ahorita están en prisión.
3: Veo claramente que usted ha tenido que vender inclusive hasta su coche para poderlas ayudar y también ha vendido varias cositas para poder pagar inclusive el abogado, ¿verdad?
5: Sí, la verdad no, ya me deshice de gran parte de mis cosas.
3: Permítame decirle, mi querida y estimada hermana, que esto no es normal. Aquí veo claramente que usted se separó también hace más o menos 3, casi 4 años, prácticamente. ¿Es así o le estoy mintiendo?
5: Tengo ya 4 años de separada.
3: Ajá, claro que sí. Aquí logro visualizar claramente absolutamente todo. La mujer que se llevó a su esposo era una de sus vecinas. Inclusive, déjeme decirle que aquí veo claramente y sin temor a equivocarme que ella hizo un trabajo de brujería para llevarse a su esposo y lo ha logrado. Usted últimamente ha estado triste, llorando, a usted se le está cayendo inclusive hasta el cabello, se le están quebrando las uñas, últimamente no ha podido ni dormir bien, le duele el estómago, siente hormigueo, pinchazo, dolor de cabeza, mareo, cansancio, agotamiento visual. No puede descansar, hijita, siente dolor de cabeza, dolor en su vientre, pérdida de la memoria y también anda un poco distraída. Querida hermanita, cuéntele a los oyentes qué es lo que está pasando. Estamos en vivo y en directo.
5: Sí, es lo que yo quisiera saber, no sé qué pasa. No, por más que trato de dormir, es una desesperación, unos dolores. No encuentro, ya estoy completamente desesperada.
3: Alejandra, mi querida hermana, porque la están trabajando, le están haciendo un trabajo de brujería, de magia negra para destruirle su salud, su bienestar, su hogar, su suerte y hasta sus negocios. Por eso últimamente el dinero ni siquiera le rinde. Alejandra, yo le voy a ayudar, le voy a colaborar a destruir esa maldad, a exorcizar toda esa porquería que le hicieron. Le garantizo, le aseguro y le prometo que sus hijas van a salir antes de 15 días. Se lo estoy diciendo en vivo y en directo, hijita de Dios, y me va a llamar a darme el testimonio. Ese abogado que usted tiene es un abogado honesto, es un abogado muy bueno, gracias a Dios. Él está echando mucho la manito y estamos con Dios. ¿Y quién va a estar contra nosotros? ¿De acuerdo, hijita de Dios?
5: Ay, sí, ojalá, y es lo que más deseo, que mis hijas ya estén afuera.
3: Es una de sus vecinas la culpable de toda esta maldad. Aquí lo más importante es que usted esté curada, liberada y yo le voy a ayudar. Es importante que me visite lo más rápido posible. Me va a traer 3 veladoras blancas. Y me va a traer una veladora roja y me va a traer una veladora verde. Me va a traer un poquito de hierbabuena, un poquito de ruda, un manojo de romero. Y vamos a hacer un ritual especial para destruir, acabar y contrarrestar toda la negatividad y toda la maldad. Últimamente también escucha ruidos extraños y siente que le hablan al oído y a veces como que le tiran las puertas, manifestaciones extrañas, ¿verdad?
5: ¿Verdad?
3: Hijita de Cristo, quiero que me diga de corazón y de antemano si lo que yo le he dicho es verdad o me he equivocado en algo.
5: No, es verdad. Todo es verdad.
3: ¿Qué le puede decir usted a los oyentes que están escuchando en la Unión Americana, en México y en parte del mundo entero?
5: Pues que no se esperen tanto tiempo, que la verdad actúen de lo más rápido y que pues, efectivamente todo lo que me dijo es cierto.
3: Hijita de Cristo, la estaré esperando lo más rápido posible. Vamos a los hechos, menos palabras. Dios te bendiga y te proteja y gracias por participar, estimada hermana.
5: Gracias.
3: Gracias a Dios que me ha dado el don, que me ha dado la sabiduría y que me ha dado la energía para poder curar los dolores del cuerpo, del alma y del espíritu. ¿Qué está esperando usted para ser feliz, cambiar su suerte y decirle ya no más a todos sus problemas?
6: Lamentablemente perdí bastante dinero. Tuve negocios que quebraron y gracias a él esa mala racha acabó. Me comentó que me hicieron un trabajo para perder mi dinero, ya que esa persona que realizó el trabajo me tenía mucha envidia. Pero gracias al hermano Maximiliano todo eso acabó. Gracias, hermano, por ayudarme a salir de esto.
3: Todo lo hacemos gracias a nuestro Señor Jesucristo y a la Virgen de Guadalupe. Recuerden que sin la voluntad de Dios no se mueve la hoja de un árbol. Comprobamos con hechos y queremos agradecerle a todas las personas de la Ciudad de México que ya nos han visitado, a todas las personas que han venido del Estado de México, a todos ustedes que han venido desde Puebla, Querétaro, Pachuca, Hidalgo, Cuernavaca, Guadalajara, Tijuana, a mis hermanos que han venido desde Culiacán, desde Monterrey, desde León, desde Acapulco, a todos ustedes en todo el Valle de México, que el Señor les bendiga por siempre. Les invito para que alisten y preparen el vasito con agua, porque a continuación vamos a hacer la poderosa y milagrosa oración. Y recuerden, a cualquier problema, por difícil que parezca, le damos solución. Descubrimos lo paranormal y curamos cualquier tipo de enfermedad, por oculta, extraña, maligna o sobrenatural que parezca. ¿Se siente usted desahuciado? ¿Le han dicho que su enfermedad no tiene cura? Mucho cuidado, el único que tiene la última palabra es Dios. Y así como existe el bien, existe el mal. Y es por eso que nosotros hoy sábado 30 de mayo del año 2026 estamos en vivo y en directo a través de la Romántica 1380 AM y le invitamos a que llame y participe a través de su nombre y la fecha de su nacimiento y tenga un encuentro con la verdad y le diga ya no más a todos sus problemas. 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Vamos a hacer la oración con el vasito con agua. Repitan conmigo, queridos hermanos: gracias Espíritu Santo por la vida, por la salud, por la familia, por los sagrados alimentos, por el trabajo. Infinitas gracias por todo, Señor amado. Perdona nuestros pecados, nuestros errores y nuestras fallas. Bendice nuestro hogar, protege nuestra familia, ilumina nuestro camino. No nos dejes caer en la tentación y líbranos de todo mal y de todo peligro. Amén, amén, amén. Bendice este vasito con agua y a todas aquellas personas que tienen este vasito con agua y que están escuchando este programa en vivo y en directo hoy sábado 30 de mayo del año 2026. Bendícelos, concédeles mucha salud, demasiada sabiduría, abundancia, paz, amor en sus hogares, en sus vidas, en sus familiares. Amén, amén, amén. Vamos a beber el primer sorbo con agua en el nombre de Dios Padre. Vamos a beber el segundo sorbo con agua en el nombre de Dios Hijo. Y vamos a beber el tercer sorbo con agua en el nombre del Espíritu Santo. Amén, amén, amén. Ánimo y para adelante como el elefante con pasos de gigante. Que mi Dios me lo bendiga. Hasta la próxima.
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1: Son las 9
0: con 15 minutos.
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2: Son las 9.
0: Con 30 minutos.
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1: Son las 9 con 44 minutos.
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2: Son las 10
0: en punto.
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Son las 10 con 16 minutos. 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
1: Son las 10
0: con 30 minutos. 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
1: Son las 10.
0: Con 45 minutos. 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
1: Son las 11
0: en punto. 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
1: Son las 11.
0: Con 14 minutos. 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
1: Son las 11.
0: Con 30 minutos. 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
1: Son las 11.
0: Con 44 minutos. 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
1: Son las 6
0: en punto. 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
2: Hola, hola, bienvenidos a un episodio más de Ya Oíste. Yo soy Génesis Sáenz Silva, su conductora el día de hoy. Y hoy vamos a hablar sobre un tema que poco se habla, pero que viven muchísimos hombres, que es la ginecomastia. Y para eso nos acompaña el día de hoy el doctor Manuel Alejandro Catalán Ruiz. Así que, doctor, pues le doy la bienvenida. Este es su espacio, con toda la confianza, para hablar sobre este tema tan, pues, poco común.
5: Muchas gracias, Génesis. Estoy muy contento y agradecido por la invitación. En efecto, es un tema bastante interesante, poco conocido, pero muy frecuente en los motivos de consulta en los niños adolescentes. Entonces, va a estar muy, muy, muy buena la plática y yo encantado de estar aquí contigo platicando.
2: Pues muchas gracias, y sí, definitivamente creo que es una, para empezar la palabra, le decía, ¿cómo se pronuncia? Ginecomastia.
5: Sí, exacto, es ginecomastia.
2: Okay.
5: Es un poquito complicado, pero vamos a empezar, ¿te parece?, por definir ginecomastia.
2: Me encantaría.
5: Mira, ginecomastia básicamente es el crecimiento de la glándula mamaria en los hombres, ¿sale? Es una proliferación de este tejido mamario y que básicamente puede ser uni o bilateral, ¿ok?
2: Ok.
5: ¿Por qué en los hombres? Porque pues, en las mujeres ya sabemos que es la glándula mamaria, básicamente el pecho, pero los hombres no debería de desarrollarse. Por eso claro, se denomina, o el término es ginecomastia en los hombres. Es un motivo frecuente de consulta en los adolescentes y esto tiene que ver por la fisiología. Hay diferentes tipos de ginecomastia. Hay una ginecomastia fisiológica y una ginecomastia, pues, patológica, que no debería de ocurrir.
2: Ok.
5: Entonces, existen tres picos donde se puede presentar esto y una ginecomastia neonatal, es decir, ocurre en los bebitos y esto es estimulado por los estrógenos y progestágenos maternos en útero, es decir, a través de la placenta pasan estas hormonas y estimulan unos receptores que se encuentran en la glándula mamaria, por lo que en los primeros meses de vida los bebitos podrían tener un crecimiento de su pecho que se denomina como botón mamario.
2: Okay.
5: Eso es algo transitorio, va a desaparecer una vez que hay una caída de este estímulo hormonal cuando nacen y no se resuelve sin ningún problema.
2: Okay.
5: Hay un segundo pico que es la ginecomastia puberal y básicamente ocurre en la etapa entre los 10 y los 14 años en los niños, ¿ok? Esto es estimulado porque una vez que empieza la pubertad de los niños hay un incremento de los estrógenos que también se producen en los hombres, también producimos estrógenos que pueden sensibilizar los receptores también de la glándula. A medida que vamos avanzando en edad los hombres y nuestros niveles de testosterona se incrementan en su pico más alto, que llegan a ser hasta 30 veces mayor, es cuando se resuelve esta parte de la ginecomastia puberal. Es decir, también es algo transitorio, pero toma más tiempo, alrededor de 1 a 3 años más o menos.
2: Pero no es algo definitivo, o sea, tiene que quitar.
5: Exactamente.
2: ¿Cómo saber que realmente pues es ginecomastia o no es por a lo mejor incremento de peso, por obesidad o en dado caso es realmente algo malo?
5: Sí, eso que mencionas, Génesis, es muy importante. La ginecomastia puberal se presenta entre el 60 y el 90% de los adolescentes y lo primero va a ser definir si es ginecomastia o es algo que se llama como pseudo ginecomastia, que básicamente sería un incremento en el tejido adiposo, lipomasia.
2: Okay.
5: O adipomasia. Esto es por a lo mejor las personas tienen un exceso de peso, el área del pecho tiende a concentrar mayor cantidad de tejido adiposo y da una apariencia como si fuera un crecimiento mamario. Claro. Entonces, por eso es muy importante la exploración. Los síntomas que presentan los niños por los que llegan a consulta, en caso de que sea una ginecomastia, el primer dato es un aumento de volumen. Se aparejan una bolita, la bolita tiende a estar indurada, es una bolita indurada que ocurre por debajo de la areola y el pezón y les produce dolor. Es un dolor de tipo punzante, es intermitente, pero eso es lo que les llama la atención. En algunas ocasiones el mismo cambio de ropa, el roce de la ropa,
2: les molesta
5: exactamente. Entonces le dicen a sus mamás, las mamás no las llevan a la consulta y entonces se preocupan porque dicen qué es lo que está pasando. Entonces puede ser una bolita solo en un lado del pecho, a veces es de los dos lados, y entonces es justamente donde se tiene que discernir. La adipomastia no se palpa indurada, la bolita realmente no está por debajo de la areola del pezón, sino que es una distribución más generalizada, digamos que es un crecimiento del pechito como más homogéneo, el tejido se palpa laxo y no produce dolor, que serían dos o tres datos clínicos que diferenciarían a una ginecomastia de una adipomastia. Pero también algo que les llama la atención es que puede haber una asimetría. Es decir, perdón, puede ser de un solo lado y eso les llama la atención porque se me creció la bolita de un solo lado y generalmente cuando es adipomastia es bilateral, generalmente es como simétrico.
2: Okay.
5: Y eso es algo también muy característico que se puede que se puede referir a la madre para que lo lleve al médico. Entonces esto es muy importante porque para los niños les genera mucha inseguridad el hecho de que empiecen con un crecimiento del pecho siendo niños. Se vuelve objeto de bullying en las escuelas.
2: Exacto.
5: Y genera, incluso los limita en algunas partes de su vida. Tengo pacientes que han dejado de hacer actividad física, por ejemplo, van a natación y no les gusta ya practicarla porque ya hay que quitarse la playera y sienten que su pecho tiene un aspecto que para ellos no es agradable, no es algo que sea normal. Y dejan de hacer actividad física, dejan de ir, y entonces esto es muy importante también por cuestiones pues psicosociales para los niños, poderlos informar para poderlos tratar y orientar adecuadamente.
2: No, y en esa edad es muy importante porque creo que es donde de ahí pues son jóvenes, son adolescentes, la pubertad, lo que hablábamos hace ratito, que un simple comentario que a lo mejor para nosotros es exacto, un simple comentario, para ellos no. Entonces eso marca y decíamos, tal vez la ginecomastia no puede ser tan grave en a nivel físico, pero sí en la parte como psicológica. Y que le, o sea, siente inseguridad de su cuerpo, que le dé pena hacer ejercicio. Por ejemplo, usted, doctor, ¿qué le puede decir a un niño como de... yo te recomiendo que cada cierto tiempo hagas esto? ¿Cómo es la zona de autoexploración?
5: En el caso de la ginecomastia en los niños, casi siempre les digo que tienen que detectar si tienen alguna bolita siempre en la parte de alguno de sus pechos, porque empiezan con dolor, incluso ni siquiera pueden tener a lo mejor de forma inicial como tal un aumento de volumen. Entonces empiezan con una hipersensibilidad al cambio de ropa o dolor punzante, y es ahí donde yo les sugiero pueden palpar justamente su pecho. La ginecomastia ocurre por debajo de la areola y el pezón, entonces si se palpan alguna molita sería un punto como de alarma a detectar para que le comenten a sus padres. Pero sí, en general, esta es la forma en la que se les comunica. Casi siempre todos los niños que presentan una ginecomastia entre los 10 a 14 años vuelven a tener otro pico entre los 15 y 16, hasta un 33%. Aunque se quite en ese momento, vuelven a estar estimulados. Entonces también les comunico para que no se espanten o no se frustren. Y justamente lo que te comentaba, Génesis, tienen una caída después de que está su pico hormonal muy alto y estimula este crecimiento, se resuelve de forma transitoria.
2: Okay.
5: Entonces, es comunicarle a los niños para que estén tranquilos.
2: Se nos acabó el tiempo, doctor, pero muchísimas gracias por habernos acompañado, por habernos quitado todas estas dudas, que no solamente fue a mí, fue a toda la gente que nos está escuchando del otro lado de la radio, de alguna plataforma, y nos vamos Así yo estoy, voy a investigar más.
5: Muy bien, muchísimas gracias de ti, Génesis, por la invitación, y yo encantado de platicar de estos temas para poder llegar a más gente y poderlos informar de la manera más segura.
2: Así es, esperamos verlo en otro episodio, doctor.
5: Mucho gusto.
2: Y gracias a todos los que se quedaron hasta este punto, gracias por escucharnos, que se hayan resuelto algunas dudas, y que si tienen otras dudas, nos comenten, nos dejen sus comentarios, nosotros siempre los estamos leyendo, los escuchamos para los próximos episodios. Nos vemos en el siguiente episodio. Yo soy Génesis Zaine Silva y nos acompañó el doctor. Muchas gracias.
5: Muchas gracias.
2: Nos vemos hasta pronto. Adiós.
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1: Son las 6 con 15 minutos.
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2: Son las 6.
0: Con 31 minutos.
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1: Son las 6:45.
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2: Que la bendición de Dios Padre, Dios Hijo y Dios Espíritu Santo esté con todos y cada uno de ustedes, queridos y apreciados oyentes. Hola, ¿qué tal, queridos hermanos? Mucho gusto, yo soy el hermanito Maximiliano. Estamos en vivo y en directo. Hoy es día domingo 31 de mayo del año 2026. Hoy es el último día del mes y le damos gracias a Dios, a nuestro Padre Celestial, por darnos la vida, por darnos la salud, por nuestra familia, por los sagrados alimentos y por todo, absolutamente gracias a nuestro Padre Celestial. Hola, ¿qué tal, mi bella familia? Yo soy Maximiliano Santos Internacional y soy el director de la congregación Renacer, Fluir y Vivir. Somos una prestigiosa hermandad católica, somos misioneros de Dios y tenemos la capacidad física, mental y espiritual para ayudarle a solucionar cualquier tipo de problema, por difícil que parezca. Descubrimos lo paranormal y a cualquier enfermedad, por oculta, maligna, extraña, postiza o sobrenatural que parezca, le damos la cura, le damos la sanación espiritual y todo lo hacemos bajo el poder de Dios, a través del poder de la fe, de la oración, a través de nuestro Señor Jesucristo, que es el que todo lo puede, el que todo lo sabe y el que todo lo ve. Somos mentalistas, espiritistas, parapsicólogos, videntes, clarividentes, metafísicos, y recuerde que este es un programa de sanación espiritual y un encuentro con la verdad, en donde usted que tiene problemas, preguntas, dudas, inquietudes, usted que no ha tenido suerte para nada, usted que se le mueren sus animales, lo que usted cultiva no se le da, o quizás está sufriendo en silencio por culpa de esas enfermedades extrañas, puede llamar y participar a través de su nombre y la fecha de su nacimiento, y nosotros, sus hermanos, los guías y consejeros, expertos y profesionales en las ciencias 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Vamos a realizar un recorrido ancestral en donde le vamos a hablar con la verdad acerca de su pasado, de su presente y de su futuro. 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Y también queremos invitarlos, apreciados hermanos, para que alisten un vasito con agua, un recipiente, una botella con agua, porque al finalizar este poderoso programa siempre hacemos una oración en donde dirigimos el alma a Dios, una poderosa oración con un vasito con agua en donde damos gracias, pedimos perdón y ponemos nuestras súplicas. Quiero agradecerle a todas las personas de la Ciudad de México que ya nos han visitado y a todos mis hermanos del Estado de México y de sus alrededores en todo el Valle del México, a nivel nacional e internacional, que el Señor les bendiga por siempre y recuerden que aquí comprobamos es con hechos.
3: Tras una crisis en mi matrimonio, donde mi esposo me fue infiel y yo la verdad ya no encontraba una salida a esto, acudí con el maestro Maximiliano y él me ayudó a salvar mi matrimonio, ya que mi esposo ha vuelto y volvemos a ser una familia muy, muy feliz.
2: Estamos en vivo y en directo a través de esta prestigiosa radio y recuerde que usted puede participar con un mensaje de texto, un mensaje de WhatsApp o llamando directo a Maximiliano. Nos escribe a través de un mensaje de WhatsApp el señor Luis Alberto Soto, nacido el 18 de abril de 1968, y dice: hermanito Maximiliano, quiero saber si me tienen enterrado en un panteón o es mentira. Mi querido y estimado Luis, veo claramente que el signo que le rige los astros es el signo de Aries. Un saludo especial para los arianos. El planeta que le corresponde es Marte. El metal que canaliza las buenas ondas es el hierro. El color de su suerte es el color rojo, el del amor. La piedra que debe de portar, mi estimado Luis, es el diamante, para traer la buena suerte. El día de su suerte es el día martes y el arcángel protector se llama Camael. Veo claramente, Luis, que usted ya ha ido a muchos lugares en busca de ayuda, en busca de una solución, pero desafortunadamente lo que usted sí tiene es un entierro. Hay algo maligno, hay algo satánico, hay algo desagradable que le tienen puesto a usted en un panteón. Hay que sacar ese entierro porque la persona que se lo hizo se llama Alfonso. Usted sabe muy bien que Alfonso es un familiar, la llevaban muy bien y por problemas de negocio él tomó la decisión de destruirle su salud, porque usted se ha sentido muy enfermo, dolor de cabeza, se le quiebran las uñas, dolor en la planta de los pies, debilidad en la potencia sexual, no ha logrado dormir bien, está perdiendo también la vista. Hay que prestarle atención porque todo esto es debido a ese entierro. Hay un muñeco de vudú y animales, unas porquerías desagradables que han sacrificado también animales. Qué tristeza que haya gente tan mala, la verdad que sí. Pero mi estimado Luis, es importante que saquemos ese entierro. Yo le voy a ayudar. Veo que me escribe aquí desde Tlaxcala, Estado de México. Me va a traer una botella de alitro con agua bendita. Me va a traer también, por favor, un pañuelo blanco. Y me va a traer, si es tan amable, tres hojas blancas tamaño oficio para revelarle el rostro de esta persona que tanto daño le está haciendo y que lo quiere ver mal.
4: Todo comenzó cuando en la tele vi su programa del maestro Maximiliano y a partir de que lo conocí empezó a ir mejor. Inclusive ahorita ya soy dueño de mi propio negocio por las sesiones que me da el maestro Maximiliano. Y gracias a él ya tengo mi negocio, ya soy mi propio patrón y ya no batallo económicamente. Muchas gracias, maestro Maximiliano.
2: Tenemos llamadas y le vamos a dar la oportunidad a las personas que quieren participar en vivo y en directo. Hola, ¿qué tal? ¿Con quién tengo el gusto?
5: Con Patricia García.
2: Patricia García, bienvenida al programa. ¿Cuál es la fecha de su nacimiento?
5: 21 de octubre del 58.
2: 21 de octubre del 58, mi querida hermana, el signo que le rige los astros es Escorpio. Logro ver claramente que es una mujer inteligente, guerrera, luchadora, echada para adelante, pero últimamente ha tenido muchos problemas con su salud. Sufre de dolor de cabeza, hormigueo, inflamación, hinchazón en la parte de su estómago, cansancio, agotamiento visual, debilidad en la parte de sus piernas. ¿Es así o le estoy mintiendo?
5: No, es la verdad.
2: Últimamente también ha tenido problemas con su esposo, con su pareja, muchas irregularidades extrañas en la casa, sus hijos no le hacen caso, han estado muy aislados sus hijos de usted, ¿verdad?
5: Sí, todo eso me ha estado pasando.
2: Hijita de Cristo, es necesario y es importante que se acerque lo más rápido posible a la Ciudad de México para poderle sacar, retirar, destruir ese daño, porque es víctima de la maldad. Están haciendo un trabajo y la persona que lo está haciendo se llama Marta. Usted sabe muy bien de quién le estoy hablando, ¿verdad?
5: ¿Quién es Marta?
2: Vamos a los más hechos, menos palabras, acérquese lo más rápido posible y con mucho gusto le vamos a ayudar a retirar todo ese daño. Tráigame una botella con agua bendita y una veladora blanca de vaso, ¿de acuerdo?
5: Siempre la llevo.
2: Yo le garantizo, mi querida hermana, que la vamos a curar y le vamos a retirar todas esas malas energías. Su vida va a cambiar, su salud se va a componer y me va a dar un agradecimiento a través de un testimonio como lo hacen todas las personas que a diario me visitan. Gracias por participar, te esperamos pronto.
6: Empecé a dejar de tener erecciones y tuve muchos problemas con mi mujer. Pensaba que yo tenía otra amante, sospechaba de infidelidades. Y vi un anuncio en la televisión del maestro Maximiliano. Me cambió la vida el maestro. He vuelto a tener erecciones y da que mi vida sexual está plena. Ya se arreglaron los problemas con mi mujer.
2: Todo lo hacemos gracias a el poder divino de la fe, de la oración, a la imposición de manos. Todo lo hacemos gracias a el poder de Dios. 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Por favor, timbrar donde está la imagen de la Virgen de Guadalupe. ¿Tiene usted problemas familiares? ¿No le rinde el dinero? ¿Marchan mal sus negocios? ¿Juega y pierde? ¿Enamora y fracasa? ¿Está usted sufriendo en silencio por culpa de esas enfermedades extrañas, postizas o sobrenaturales? 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Queridos hermanos, quiero agradecerle a todas las personas de la Ciudad de México, a todos ustedes en Ecatepec, en Naucalpan, Nezahualcóyotl, Texcoco, Tultepec, Tepozotlán, Teotihuacán, Tlanepantla, Tlaxcala, La Marquesa, Los Reyes, Toluca, Cuautla, Tizayuca, Metepec, Coyotepec, Cotitlán, Chalco, Chimalhuacán, Valle de Bravo, Tequesquitengo, Tejupilco, a todos ustedes que han venido también y nos han dado ya el agradecimiento y nos siguen recomendando allá en San Felipe del Progreso, San Martín de las Pirámides, en Puebla, Querétaro, Pachuca, Hidalgo, Cuernavaca, Guadalajara, Tijuana, Monterrey. Que el Señor los bendiga por siempre a todos ustedes. Alisten el vasito con agua, porque a continuación vamos a hacer la poderosa y milagrosa oración. 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Vamos a hacer la oración con el vasito con agua. Repitan conmigo: gracias Espíritu Santo, Padre misericordioso y omnipotente, gracias por la vida, por la salud, por la familia, por los sagrados alimentos, infinitas gracias por todo, Señor. Perdona nuestros pecados, nuestros errores, perdona todo lo malo, lo negativo, lo adverso y lo contrario. Bendice este vasito con agua y bendice a todas aquellas personas que tienen este vasito con agua y que están escuchando este poderoso programa de Maximiliano hoy domingo 31 de mayo, el último día del mes. Gracias, Señor. Bendícelos a todos. Concédenos bendiciones, salud, sabiduría, armonía, paz, amor y mucha abundancia. Hoy, mañana y siempre, por los siglos de los siglos. Amén. Vamos a beber el primer sorbo con agua en el nombre de Dios Padre. Vamos a beber el segundo sorbo con agua en el nombre de Dios Hijo. Y vamos a beber el tercer sorbo con agua en el nombre del Espíritu Santo. Amén, amén, amén. Ánimo y para adelante como el elefante con pasos de gigante. Que el Señor los bendiga. Hasta la próxima.
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0: ¿Qué tal, amigos? ¿Cómo están? Muy buenos días. Este es su programa médico Más por tu Salud. Gracias, Paco, gracias. Es mi cumpleaños próximamente. Bueno, el próximo martes es mi cumpleaños. Y bueno, agradecer aquí a Paco y a Mariela que se toman la atención de ponerme las mañanitas. Muchas gracias, de verdad, muchísimas gracias. De verdad, los aprecio y me da mucho gusto. Me da mucho gusto aquí compartir un año más. Un año más aquí en el programa Más por tu Salud. Y como siempre decimos, siempre y cada 8 días estamos aquí para todos ustedes. Esperamos que se comuniquen con nosotros. De verdad, muchísimas gracias. Llámenos aquí a los teléfonos en cabina, el 55 55 66 13 80, o al 55 55 46 18 66, o por WhatsApp al 55 69 00 7954, y también por las redes sociales, por su salud guión doctor Esquivel. Ahí estamos completamente en vivo para todos ustedes, esperando se comuniquen con nosotros, esperando sus llamadas, esperando de que de alguna manera les podamos apoyar, ayudar a toda la situación médica que nosotros tengamos, ustedes tengan, la comunicación entre ustedes y nosotros, el hecho de tener alguna problemática médica, de verdad que les podemos apoyar, ayudar, orientar, o de alguna manera que se desestresen de esa situación si ya la resolvió, y si tienen dudas, platíquenlo con nosotros. Ese es parte de este, su programa Más por tu Salud. Estamos de verdad a la orden de todos ustedes y me da muchísimo gusto. Quiero agradecer a Paquito Llanos, gracias, Paco, que de verdad está cada 8 días con nosotros aquí apoyándonos en los controles, en la transmisión de la radio, aquí en Romántica 1380, aquí en Radiorama, en Reforma número 56, para todos ustedes. Y de alguna manera, a veces es difícil llegar, como hoy es muy difícil, hay una marcha aquí afuera, todo Reforma, hay mucha gente caminando, y muchas veces no sabemos ni de qué, ni ellos saben, de verdad, hay mucha gente que anda caminando y ni saben de a quién apoyan, o por qué apoyan, o por qué están ahí. Y bueno, pues les mandamos un saludo, son parte importante de la comunidad que habitamos aquí en la Ciudad de México, y pues les mandamos un saludo, que se cuiden mucho, que se cuiden del sol, tápense, cuídense, y evitar complicaciones, y evitar situaciones serias, y de alguna manera estamos para todos ustedes. Si tienen alguna afectación médica, de verdad, nos daría mucho gusto que lo platicaran. Y un día vamos a meter a alguien del público de allá afuera para que platique con nosotros. No a los que están marchando, ¿verdad? Pero alguien que tenga alguna afectación, algún problema médico y que quiera transmitirlo aquí en los controles, aquí por la radio, aquí en el micrófono, con todo gusto le vamos a dar voz a alguna de las personas que estén caminando aquí afuera, o a alguno de los corredores, a alguno de los que traen hasta sus mascotas, pobrecitas mascotas. A la hora que están corriendo, prácticamente ya son las 11, 12 y siguen corriendo. La pobre mascota se puede quemar las gomitas de sus patitas, y de alguna manera no se dan cuenta. Yo les digo, ¿cómo pueden calcular la temperatura? A ver, usted ponga la palma en el piso. Si se quema, pues es lo mismo que siente su mascota. Entonces tenga cuidado, cuiden lo que es de ustedes, y si sus mascotas son de ustedes y la aprecian y la quieren, pues también cuídenlo, eviten que se lastimen, eviten, pues sí, qué bonito que corran con ustedes, pero llega un momento en que ya no es grato para ellos, y de alguna manera hay que cuidar a nuestras mascotas y cuidar a todo el ambiente que nos rodea. Hay que cuidarnos mucho. Y bueno, quiero también agradecer a Mariela, aquí en los teléfonos, aquí en los controles, aquí en la transmisión, las redes sociales, en el consultorio, como asistente médica. De verdad, muchísimas gracias, Mariela.
1: No, muchas gracias a usted. Esperamos que la pase muy bonito. A Mayren no puede llegar por lo mismo de que hay mucha gente aquí, todo está cerrado, pero le mando un fuerte abrazo. Le deseamos mucha salud, que sea un año lleno de muchas cosas bonitas que se merece, y sabe que le apreciamos mucho.
0: Gracias, Mariela, gracias, de verdad, muchísimas gracias. Y sí, lo percibimos de esa manera, el hecho de apoyarnos, estar aquí en el programa de radio cada 8 días, y que cuando no puede, también desde donde esté, por las redes sociales, por la radio, por el teléfono, ahí está siempre a la orden de todos ustedes, y siempre esperan también se comuniquen, que ella es el medio de comunicación entre ustedes y nosotros, por medio de la radio, por medio de las redes sociales, por medio del WhatsApp, y la idea es que nos llamen, se comuniquen con nosotros. ¿A qué teléfono se pueden comunicar, Mariela?
1: ¿A aquí en cabina los teléfonos 55 55 66 13 80 y al 55 55 46 18 66. También pueden mandar sus mensajes por WhatsApp al 55 69 007 954 y el número del consultorio es el 55 55 74 75 34.
0: Perfectamente, gracias Mariela, gracias por dar los teléfonos y a invitar a la gente que se comunique con nosotros y que también nos vea por las redes sociales, por su salud, guión doctor Esquivel, ahí estamos completamente en vivo para todos ustedes, transmitiendo desde Reforma número 56. Y bueno, platicaba yo en una de las cápsulas de información que subí por la mañana, platicando sobre las etapas de la vida. Hablando de las etapas de la vida, analicemos las etapas de la vida en las cuales se transcurre. Y decía yo, bueno, las etapas de la vida desde que nace, desde el nacimiento, desde la etapa preescolar, la etapa escolar, el joven, el adulto, la persona de la tercera edad, la persona senil, la persona que ya depende de nosotros. Y decía yo en la cápsula de información, bueno, las etapas de la vida desde el nacimiento, pues obviamente los papás, los padres de este bebé, pues tienen la dicha de tenerlo y llega al hogar y una nueva vida y hay que cuidarlo. ¿Cuál es la responsabilidad? Cuidar en esta etapa de la vida que son dependientes de nosotros. Son dependientes de nosotros y lo hacen de una forma muy aceptable, con mucho cariño, con mucho amor, pero hay que tomar en cuenta situaciones de salud, que el bebé esté sano, que el bebé se mueva, que el bebé oriente la mirada, que el bebé escuche, que también vea, porque hay alteraciones que se pueden presentar en las etapas iniciales de la vida. Entonces, yo los invito a que sean observadores de sus bebés en esa etapa de la vida que dependen de nosotros. La etapa de la vida, del crecimiento, el desarrollo, es muy importante determinar si tienen alguna alteración o no la tienen. Una de las situaciones importantes de la vida, pues es las alteraciones anatómicas, alteraciones físicas que se pueden presentar y que ya iremos dando cuenta algunas de ellas que se pueden presentar, pero hay que disfrutar todas las etapas de la vida, en este caso, e iniciamos platicando de la etapa desde el nacimiento y durante su desarrollo del mismo. Parece que hay una llamada, sí. Tenemos una llamada al aire, vamos a dar cuenta de ella. Bueno, sí, buenos días.
2: Buenos días.
0: Buenos días, ¿quién habla?
2: Habla el señor Héctor Daniel Flores, hablo de parte de Fede Hernández.
0: Muy bien, ¿en qué podemos servirle, Daniel? ¿Cuál es? Platíquenos.
2: Mi problema es de que me operaron de prótesis de rodilla y tendones y ligamentos. Nada más que me hizo fibrosis.
0: Okay. ¿Y sabe qué es eso?
2: Pues me dicen que son unos tejidos que para no hacer los ejercicios como que se estrofean, ¿no?
0: Yo le explico de una forma sencilla. O sea, es la cicatriz que se forma adentro. Nosotros, ajá, cuando nos operan, nos dicen hay que mover, y sobre todo en prótesis, sí, se les indica hay que mover de inmediato. De hecho, yo me dedico a esto, realmente a la cirugía de prótesis, cadera y rodilla específicamente. Y cuando operamos una rodilla, les decimos al otro día ajá, hay que empezar a mover. Escúcheme, Daniel, al otro día les pedimos que empiecen a doblar, estirar la rodilla, aunque tengan la herida. Y de hecho, yo hasta les hago un comentario siempre, la cirugía de ortopedia es distinto a la cirugía de abdomen. Por ejemplo, cuando se operan la panza, les dicen no se mueva y casi que ni coma. Aquí es al revés, sí, muévase, doble la rodilla, suba y baja la pierna, camine, apoye, muévase, porque si no, cicatriza si usted la tiene recta o semiflexionada. Y cuando cicatriza, pues es difícil ya, de alguna manera, poder romper esa cicatriz, y eso se llama fibrosis. Hay una fibrosis, cicatriza ya, de una forma, hasta dicen, ya se pegaron los tejidos, pues sí, y ya ni puede ni flexionar ni extender, y es un mal resultado, aunque la prótesis la hayan colocado perfectamente, si el paciente, por eso yo siempre les digo, aquí es importante, antes de la cirugía, explicarles cuáles son las condiciones que me tocan a mí como paciente y cuáles le tocan al doctor. Al doctor es colocar la prótesis, al paciente mover, rehabilitarse, cooperar para su recuperación. y cuando de alguna manera se hace una fibrosis, hay ocasiones que tiene uno que meter al paciente a quirófano, meterlo al paciente y ya dormido, tratar de doblar y extender la pierna para que, como está anestesiado, pues ya no le duele. Pero si esa fibrosis ya hizo mucha cicatriz, hay ocasiones que hay que abrir para romper la fibrosis. Y, y de alguna manera, una de las complicaciones cuando uno abre nuevamente una articulación es que se puede infectar. Por eso es muy importante explicarles antes de la cirugía, durante la cirugía y después de la misma, que deben de participar, deben de moverse, deben de flexionar, extender. Si no lo hacen, se hace fibrosis. Así como cuando la cicatriz de la piel se hace arrugada, adentro los tejidos también se hace gruesa y no permite doblar y estirar adecuadamente. ¿Hace cuánto tiempo lo operaron, Daniel?
2: Ayer cumplí un mes. Nada más que, mire, le voy a explicar una cosa. Yo me salí de la operación y sí estuve haciendo los movimientos, pero no así seguido. ¿Por qué? Porque tenía un dolor muy feo en mi pie.
0: Mire, Daniel,
2: eso es lo que no me impidiera que los hiciera yo completos.
0: Mire, Daniel, sí, un mes es poco tiempo. Todavía no cicatriza bien, entonces es buen momento. Es buen momento de flexionar, extender. Pero vamos a hacer una cosa, señor Daniel. Yo le voy a regalar una consulta de cortesía para que lo veamos y veamos en qué condiciones está, cómo está la piel, cómo está la movilidad, cómo está la flexión. Pero sí necesito que lleve unas radiografías de cómo quedó su cirugía para ver en qué condiciones está. Si

0: lateral de rodilla, la que le hayan operado, y yo lo valoro. AP quiere decir anteroposterior. AP, ahí se le pone AP y lateral, o sea, de frente y de lado. La radiografía es de frente y de lado de la rodilla. Y ya viendo cómo quedó, y viéndolo usted, determinamos qué es lo que debe de hacer. Un mes es poco tiempo y está muy bien. Y de hecho, pues no ha cicatrizado por completo. No ha formado todavía fibrosis. Pero si no lo hace, y una de las excusas, escúcheme Daniel, una de las excusas es que me duele. Pues yo les digo, aunque les duela, doble. Aunque les duela, doble. Sí, tome una pastilla para el dolor, pero doble. Si no hace fibrosis y al ratito por no doblar, pues ya no funciona la rodilla. ¿De acuerdo?
1: Sí, doctor.
0: Muy bien, Daniel. Eso lo vamos a hacer. Nada más le pido un favor. Apunte ahora sí el teléfono del consultorio. Y Mariela, que ahorita está al pendiente, pues le va a dar una cita y le va a decir cuándo lo vemos. Apunte el teléfono del consultorio.
1: Es 55-55-66-380.
0: No, ahí le va.
1: ¿No?
0: No.
1: Ah, bueno.
0: Entonces, ese que acaba de decir es aquí el de la cabina. Entonces aquí en la cabina, pues no lo va a ver nadie, ¿sí? Entonces, lo va a ver Paquito Llanos y entonces él no va a saber qué es lo que pasa. No, apunte el teléfono del consultorio.
1: Sí.
0: El teléfono es 55.
1: 55, ajá.
0: Otra vez, 55.
1: 55, ajá.
0: 74.
1: 74, ajá.
0: 75.
1: 75, ajá.
0: 34.
1: 34.
0: Mañana en horas hábiles le marca a Mariela y ella le toma los datos y le da una cita y le dice cuándo lo podemos ver, ¿le parece?
1: Sí, entonces mañana le llamo, ahorita no puedo llamar.
0: Mañana que esté ahí en el consultorio, si no ahorita no le va a contestar nadie.
1: Está bien.
0: Dele pues, don Daniel, cuídese mucho.
1: Está bien, doctor.
0: Cuídese, hasta luego, que esté muy bien.
1: Que tenga mucha tarde.
0: Igualmente. Gracias. Bueno, le mandamos un saludo a todos los pacientes que nos escuchan y como en el caso, pues que nos brindan esa confianza de que ha sido operado y alguien ya le dijo que tiene fibrosis y que por eso no dobla. Bueno, ese alguien todavía no sabe porque la fibrosis todavía no se forma, todavía no cicatriza. Entonces no puede haber fibrosis si no cicatriza. Entonces lleva un mes de operado. Es buen momento para rehabilitar, mover, flexionar y extender. Y bueno, los invitamos a que nos sigan escuchando y que nos sigan llamando, que nos llamen aquí. ¿A qué teléfonos, Mariela?
2: A los teléfonos en cabina, que es el 55-55-66-1380 y 55-55-46-1866. Por WhatsApp nos puede mandar mensaje al 55-69-007954 el del consultorio. Ajá. Que es el 55-55-74-75-34.
0: Perfecto, o por las redes sociales, por su salud guión, doctor Esquivel, ahí estamos completamente en vivo, transmitiendo para todos ustedes, y que de alguna manera nos da muchísimo gusto que por las redes sociales nos estén saludando, nos estén haciendo algunos comentarios, que ya tenemos algunos por ahí, Mariela, en las redes sociales, pero bueno, ahorita va a dar cuenta de qué es lo que nos comenta por las redes sociales, algunos comentarios por TikTok, algunas preguntas que nos hacen por medio de las cápsulas de información que subimos, y realmente me da muchísimo gusto, y tengo la oportunidad de mandarles un saludo muy especial a Carlita Esquivel, que siempre me escucha, ella es mi hija, y también a Patty, que ella es la que me hace los videos que subimos ahí por TikTok, y a todos en general, a toda la gente que nos apoya, a todos los médicos que también participan aquí en su programa Más por tu Salud, estamos saludándolos e invitándolos a que sigan participando con nosotros, a ustedes que nos brindan esa confianza, muchísimas gracias por la confianza, a la gente que nos llama, como ahorita el señor Daniel, que lo operaron y tiene alguna situación de dudas y preguntas, pues vamos a dar cuenta de poder apoyarlos y de poder ayudarlos. Y bueno, comentaba yo hace un momento de las etapas de la vida y que hay que cuidarnos y hay que disfrutar. Disfruten la etapa de la vida, disfruten la etapa de la vida de bebés, pues nosotros como papás hay que disfrutar los bebés en su crecimiento, el desarrollo, verlos transformándose, verlos realizados, verlos que van avanzando conforme como van caminando, los logros que van teniendo, cuando empiezan a hablar, cuando empiezan a caminar y cuando dicen las mamás, cuando empiezan a dar lata, pues también hay que aprender a convivir y vivir con ellos, y es parte importante. realmente, y mucha gente dice, bueno,

0: Es que da mucha lata. Pues qué bueno que dé lata, pues que está sano. El problema es que no se moviera, que no hiciera nada, que estuviera serio y que ni hiciera ni ruido.
1: Es como dicen las mamás. ¿Dónde está el niño que no está haciendo ruido? Algo está haciendo.
0: Algo malo estará haciendo por ahí si no hace ruido. ¡Asómate! Dice, asómate a ver dónde está. Y sí, efectivamente, y ya se echó la pintura encima, ya pintó el baño, ya pintó con el labial todos los muebles. Y de alguna manera hay que tener cuidado, pero hay que disfrutar. Es parte, hay que educar, sí, pero disfrutar la etapa de la vida. Y esa es la etapa de la vida inicial.
1: Pero también hay que cuidar.
0: Y hay que cuidar y ser responsables de su salud, responsables de que estén sanos, de que estén creciendo sin complicaciones. Es fácil ahora solicitar una consulta de cortesía. Solicite una consulta de cortesía aquí y solicite, quiero hacer una evaluación, ya sea por el neurocirujano, a ver si mi sistema locomotor está adecuado, a ver si la piel es la correcta, a ver si el pañal no le está irritando, pues ahí está el dermatólogo, a ver si escucha bien, a ver si, muchas veces no oyen, y a lo mejor no hacen caso, pues es que ni oye, pues llévenlo con el otorrino. Aproveche y saque las consultas de cortesía. Es muy importante que entendamos que el crecimiento y el desarrollo no nada más es verlo crecer y ahí se ve bonito, está bien gordo. Pues no.
1: Pero si está gordo, ¿no lo está alimentando bien?
0: Pues sí, está gordo, ya se parece a su papá. Pues sí, pues también gordos. Pues no, es una buena alimentación, una alimentación nutritiva, una alimentación balanceada, actividad física. Independientemente que sea bebé, también hay que ponerlo a caminar. No nomás,
1: o hacerle los ejercicios aún sí, estando en camita.
0: Estando en camita, haciendo, pero si ya camina, pues órale a caminar, no nada más llega los abuelos y ya no lo cargues, déjalo caminar, exacto. Y un mensaje a los abuelitos, no todo es cargar a los nietos, pónganlos a caminar, igual que ustedes, váyanse a caminar, caminen en el parque, caminen un ratito, unos 5 o 10 minutos. Que les dé el solecito para evitar la osteoporosis. Entonces sí es importante las etapas de la vida, y como ahorita pues estamos hablando del crecimiento y desarrollo. Y si los ven caminar, y si los ven cómo pisa, cómo apoya, hay que ver si no tiene pie plano, si no tiene una deformidad en la pisada. Todos los niños tienen el pie gordito porque tienen mucha grasa. Entonces, no es que tengan pie plano, tienen mucha grasa, eso es normal, pero se va perdiendo esa grasa a la edad de los 2 años. Entonces, esa una buena valoración, Mariela, que no, una buena valoración es a los 2 años de edad. A los 2 años de edad es cuando ya se puede valorar el pie, que no sea un pie plano. Pero antes de eso también se puede ver que anatómicamente esté sano. Y hay ocasiones que una revisión clínica es lo importante, una revisión clínica, pero también una revisión radiológica. Radiológica sobre todo en las caderas, que estén en su lugar, que esté la cabeza del fémur, que esté la pelvis, que esté el acetábulo. Por ahí nos marcaban en el TikTok, nos marcaban que si podíamos revisar a un bebé
1: de 8 meses.
0: De un bebé de 8 meses, porque tenía un problema sí. de alguna manera de la cadera. Y de alguna forma es importante. La articulación de la cadera en el crecimiento y el desarrollo desde el nacimiento es importante para evitar problema. Una de las patologías se llama displasia. Displasia de la cadera, que no está la articulación congruente de la cabeza del fémur con la pelvis, y eso se llama displasia, y está fuera de su lugar, está luxada. Entonces, sí es importante, y nosotros podemos valorarlos, podemos decirle si está en buenas condiciones, y los invitamos a que nos llamen, que saquen sus consultas de cortesía, los invitamos a que estén con nosotros, participando aquí en su programa Más por tu Salud, que nos hagan sus comentarios, sus dudas, sus preguntas, sus peticiones, o que de alguna manera lo que han vivido en una situación médica, si es muy favorable, que bueno, platíquenos los éxitos que han tenido en una atención médica, y si desgraciadamente también no ha sido favorablemente, platíquenos, a lo mejor la percepción que tiene usted no es la adecuada, o a lo mejor es la adecuada y fue una mala atención médica. Para eso estamos aquí en su programa Más por tu Salud. Llámenos, participe con nosotros a los teléfonos en cabina. El teléfono es 55 otra vez 55 663 y 80 o 55 55 46 18 66. Son los teléfonos en cabina que podemos aquí platicar en forma directa con ustedes. Si quiere salir al aire, si quiere comentar su problema, si quiere establecer cualquier situación que tengamos, con todo gusto lo podemos platicar. O también por WhatsApp, háganos sus comentarios, sus peticiones, su solicitud de consultas de cortesía al 55 66 69 00 79 54. Se lo repito, el WhatsApp 55 69 00 79 54, o por las redes sociales, por su salud guión doctor Esquivel. Estamos ahí transmitiendo para todos ustedes completamente en vivo aquí en Radiorama. Y si usted quiere escuchar el programa después, durante la semana, queda grabado, durante un mes queda grabado para todos ustedes, que lo puedan ver nuevamente, una transmisión durante cualquier momento. Simplemente se mete por su salud guión doctor Esquivel, ahí queda grabado el programa durante un mes, y puede estar escuchando todos los comentarios, todo lo que hacemos aquí en su programa Más por tu Salud, que es un acercamiento entre ustedes y nosotros. Vamos a ir a un corte comercial, regresamos en un momento aquí en su programa Más por tu Salud.
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5: 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Continuamos.

0: por las mañanitas, y de verdad me da muchísimo gusto que se comuniquen aquí con nosotros. ¿Tenemos una llamada?
1: Sí, hay una llamada.
0: Tenemos una llamada al aire, vamos a dar cuenta de ella. Bueno.
2: Buenos días, doctor Esquivel. Soy la señora Silvia Paz.
0: Buenos días, señora Silvia. ¿En qué podemos servirle, doña Silvia?
2: No, pues para felicitarlo, que el martes es su cumpleaños, es uno de las cosas más importantes.
0: Gracias, gracias, doña Silvia. Muchísimas gracias
2: por... Y aparte de eso, yo lo conozco desde hace muchos años, no personalmente, ¿verdad? Pero por sus programas, cuando tenían los programas de 6 a 8 de la mañana.
0: Muy tempranito ahí estábamos.
2: Uy, sí, que era todo el grupo de médicos que estaban ahí. Yo llegué a ver al doctor, ¿cómo se llamaba? Un oculista, sí. Un oftalmólogo ahí en la Torre Médica.
0: Sí, el doctor Peniche, un saludo.
2: Ah, Peniche, sí, exactamente.
0: Para todos ellos.
2: No, yo desde hace muchos años yo los he seguido, este doctor Esquivel.
0: Gracias.
2: Ahora les habían de dar 2 horas, doctor, yo luego cuando ya termine el programa, digo, ay, ¿por qué no sigue?
0: Ah, bueno, pues llámenos y dígale a la producción que nos dé 2 horas, y con todo gusto estaremos aquí para todos ustedes. De verdad, muchísimas gracias por escucharnos, sí, y gracias por las felicitaciones.
2: Ay, sí, doctor, lo felicito mucho y quería expresarle eso, que yo ya lo conozco desde hace mucho tiempo.
0: Gracias, doña Silvia, cuídese mucho, que esté muy bien.
2: Muy amable, doctor, qué felicidades, que la pase muy bien.
0: Gracias, gracias, gracias, muy amable, que esté muy
2: hasta
0: bien.
2: Luego.
0: Hasta luego. Gracias, gracias por las felicitaciones por las redes sociales también y por el WhatsApp, me da muchísimo gusto. Le mando un saludo muy especial a Delfino García, que también se comunica con nosotros aquí, que siempre está al pendiente del programa. Un abrazo para todos ellos y gracias por las felicitaciones. A todos ustedes les agradecemos esa confianza que tienen aquí en su programa Más por tu Salud, y es parte importante de lo que hacemos aquí en el programa. Tenemos algunos comentarios, Manuela.
3: Sí, en Facebook dice Hugo Raúl Solís Pérez. Buenos días, doctor Esquivel, feliz cumpleaños, que la pase con salud y con sus seres queridos.
0: Gracias, le mandamos un saludo a Hugo, que lo tuvimos ayer ahí en el consultor. Le mando un saludo, un abrazo, y que afortunadamente no tiene problemas serios y los problemas de la columna, ya vimos sus estudios y va favorablemente, se va a recuperar pronto. Le mandamos un saludo y un agradecimiento por estarnos escuchando.
3: María Elena Esquivel, un fuerte abrazo en tu próximo cumple, hermano, que Dios te bendiga, estamos orgullosos de ti.
0: Gracias, gracias, le mando un saludo, un abrazo, un beso a mi hermana, que también siempre está al pendiente desde Los Ángeles, y aunque ahorita está aquí en la casa, está con mi mami, que le mando un saludo, un beso, y están aquí al pendiente del programa. Les mando un abrazo también, un beso y un agradecimiento, de verdad me da muchísimo gusto.
3: El señor Gustavo Larrea dice, doctor, feliz cumpleaños.
0: Gracias.
3: Dice una pregunta, cuando ya existe la osteoartritis, ¿es necesario cirugía o aún se puede llevar un tratamiento?
0: Bueno, depende mucho del grado de avance que tenga. Hay grados de la osteoartritis o osteoartrosis, y depende la zona. Si estamos hablando de articulaciones, depende si es la columna, si es la cadera o si es la rodilla. Habitualmente puede ser la cadera o la rodilla, y depende del grado de la artrosis o artritis que tenga. Y cuando yo les digo, cuando es grado 1, pues es analgésicos, rehabilitar, mover, y eso va mejorando. Cuando es grado 2 o un grado más avanzado, pues ya requiere medicamentos. Hay ocasiones que metemos medicamentos dentro de la articulación para que mejore la condición. Y cuando el grado de artritis o artrosis esté muy avanzado, pues entonces ya requiere un procedimiento quirúrgico. Por eso es muy importante el diagnóstico, por eso es muy importante que determinen qué grado es el que se tiene, qué grado de afectación es el que hay, y que de alguna manera podamos determinar en qué etapa está del problema. Y todos tienen una etapa de solución, pero yo les comento, hay veces que el grado ya es muy avanzado y quieren pastillas. Le digo, pues no va a mejorar porque ya requiere una cirugía. Pero es que yo no quiero. Pues es que no se trata de querer o no querer, se trata de qué es lo que necesitan. Y si muchas veces ya requieren una cirugía, pues hay que enfrentar la cirugía, y de verdad que les va muy bien. Ya actualmente las técnicas, la tecnología, los implantes, los abordajes, todo va en beneficio de ustedes para que se recuperen favorablemente. Y muchas veces operamos a una persona y al otro día ya está caminando. Por ejemplo, aquí con el señor Daniel, que nos llamó hace un momento, pues él difícilmente dice que le duele. Pues duele menos entre más lo movamos. Entonces, por eso una de las recomendaciones es que platiquen con su médico en qué condiciones está, qué es lo que hay, qué es lo que salió dentro de la cirugía y de alguna manera cuáles fueron los resultados para poder mejorar. 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Le voy a pedir que llame al teléfono del consultorio para que le brinden una consulta de cortesía para ver si la artritis que tiene es con medicamento o ya es con cirugía. Que lleve sus radiografías. 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De verdad, nos daría mucho gusto poderlo valorar, hacer nuestra opinión profesional de lo que tenemos ahí y de alguna manera para un beneficio para los pacientes.
3: Sí, la señora Noemí Ruiz, muchas felicidades, doctor Esquivel, un fuerte abrazo.
0: Le mando un saludo a la señora Noemí, de verdad me da mucho gusto. Ella estuvo precisamente hablando de los problemas de artrosis de la rodilla. Ella durante muchos años la estuvimos cuidando de su articulación y llegó un momento en cuando ya requería cirugía. Y a ella le fue muy bien. Ella es muy ordenada en su persona como tal, su recuperación. Y fue muy bien y actualmente ya nos manda saludos, ya ni la vemos porque como ya se curó, ya no nos visita, pero esa es la idea, que ustedes se mejoren, que ustedes establezcan una recuperación muy favorable y de verdad me da muchísimo gusto que nos llamen. ¿A qué teléfonos, Mariela?
3: A los teléfonos en cabina, que es el 55 55 66 13 80, y al 55 55 46 18 66, y pueden mandar también sus mensajes por WhatsApp al 55 69 007 954.
0: Sí, y de hecho nos da muchísimo gusto que la gente que nos escucha participe aquí con nosotros. Y de verdad, así como dice Paquito, Paquito ya nos dice, bueno, ahora Mariela se desenvuelve bien padre allá adentro en la cabina. Dice, ya habla, ya platica, ya se pone a echar relajo. Y dice, es agradable ver que la gente va modificando, va cambiando y se va sintiendo a gusto. Y la idea es esa, que ustedes se sientan a gusto, que el personal de aquí con nosotros que trabajamos aquí para transmitir, pues se sientan a gusto, se sienta parte del programa y que toda la gente que nos escucha nos vea a gusto, nos vea felices, nos vea contentos para que de alguna manera estén parte importante de aquí de su programa Más por Salud. ¿Tenemos algunos otros comentarios?
3: No, yo tengo una pregunta. ¿La osteoartritis y la artritis es lo mismo?
0: No. Mucha gente ya le llama artritis, que antes les decían las riumas. A todo lo que le dolía de la articulación, tengo riumas. Pues realmente no es así. Artritis, el término artritis es inflamación de una articulación. Se inflama una articulación, eso ya es artritis, porque se inflamó una artros, es articulación. Itis, el término itis es inflamación, se inflamó una articulación. Pero ahí vamos a decir, hay apellidos. Artritis reumatoide, esa es la enfermedad. Esa es la enfermedad que destruye, es una enfermedad inmunológica.
3: Que normalmente da en las manos.
0: Que da en todo el cuerpo, nada más. Las manos es muy evidente. Es muy evidente en las manos. Pero si yo a esa persona le tomo radiografías en la columna, en la cadera, en las rodillas, están deformadas. Tiene problemas serios de la articulación. Esa es la artritis reumatoide. Y la artritis reumatoide es una de las enfermedades muy severas, muy agresivas. Es una enfermedad inmunológica y se inicia, sobre todo en mujeres, alrededor de los 40 años, empiezan con ese problema, esa artritis. Hay artritis juvenil que desgraciadamente puede empezar antes de los 20 años y es una situación muy desagradable, muy fea. Y de hecho, una de las enfermedades inmunológicas es el lupus, que también lastima las articulaciones, y eso es artritis lúpica. O sea, por eso les decía, tiene apellido, artritis reumatoide, enfermedad inmunológica que destruye las articulaciones. Artritis lúpica es por el lupus, que afecta a todos los órganos, afecta a las articulaciones. Y la artritis por artrosis es el desgaste por el paso de los años. Entonces, llega un momento a que en determinada edad nos da artrosis y es el desgaste de la articulación. Esa es la diferencia. La diferencia, pero el término itis, artritis, es inflamación. Es
1: inflamación.
0: Pero hay artritis reumatoide, hay artritis lúpica, hay artritis juvenil y hay artrosis. Artrosis es el paso de los años que se lastiman las articulaciones y requieren un manejo. A veces es médico, a veces es médico y rehabilitación, y a veces es cirugía. Por eso es importante que nos hagan diagnósticos, y es importante que los valore un médico, no gente charlatanes, no sobadores, no gente que nada más le está inventando que compren hierbas y que compren polvos y que compren grenetina y que compren quién sabe qué tanta mugre que venden. De verdad que no sirve, eso no es para eso. Si tienen dudas, llámenos, que nos llamen. ¿A qué teléfonos, Mariela?
1: A los teléfonos en cabina 55 55 66 13 80, y al 55 55 46 18 66, y puede mandar sus mensajes por WhatsApp al 55 69 00 79 54. La pregunta de mujer. Ajá. Dijo que a cierta edad. Ajá. Las que ya tenemos 47 años. Ajá. ¿Cómo podemos saber entonces si tenemos artritis?
0: O sea, si no les duelen las articulaciones, si no están inflamadas, si no tienen limitación, pues no tienen. No tienen, o sea, no porque se llegue a determinada edad van a tener enfermedades o van a tener problemas. Si no les duelen las articulaciones, no tienen nada. Y hay gente que dice, es que yo ya tengo. ¿Qué tiene? O sea, póngase a hacer cosas, póngase a rehabilitar, póngase a lavar, póngase a planchar, póngase a hacer cosas.
1: Y lo que decían las abuelitas.
0: Se está riendo Paco, dice sí, cierto, dice.
1: Pero lo que decían las abuelitas, estás cocinando, no vayas a lavar los trastes porque te va a dar artritis.
0: Ahora, pues no es así. O sea, los cambios de temperatura, de alguna manera, pues de frío a calor, da vasoconstricción o vasodilatación. Lo que sí es cierto, por ejemplo, cuando hace frío, decían las abuelitas, no, pues tápate bien, o ponte cobertores, o ponte algo en las rodillas, o ponte en el cuello, en la cabeza. Pues sí, ahí sí, porque es una, la temperatura, pues cambia. Si nos tapamos, si provocamos calor, pues favorece las articulaciones. Pero, y de ahí salió de que no puedes ni lavar, ni hacer, ni planchar, porque te da la artritis. No es cierto, no es cierto. Realmente es una vasodilatación, es una vasoconstricción, pero dejemos ese término para que las abuelitas no se enojen, que sí, no laven si están sin hacer nada, pues si están planchando, pues ahora no pueden tocar el agua, pues no es tanto así.
1: Sí, porque las manos las tiene calientes.
0: Exactamente, y ahora no quieren ni trapear, ni lavar, ni hacer, pues ahora la lavadora hace todo, pero bueno, finalmente es parte importante del cambio de del estilo de vida que vamos teniendo. Y es muy importante y es agradable el hecho de que la gente, pues así como bien dice Mariela, pues ahora una pregunta de mujer, okay. También hay gente que se equivoca en términos, que de alguna manera, pues le llama el cuadril, pues es a la cadera, que les llama las corvas, a las rodillas, y uno tiene que entender y más o menos poder comprender a los pacientes que a veces se expresan así, y para mí es agradable cuando platicamos con ellos, a ver, enséñame cuál es la corva, y ya me enseñan la corva izquierda y la corva derecha, y va uno aprendiendo a sobrellevar a las personas de una forma muy agradable, y de alguna manera es parte importante de integrarnos como pacientes, como médicos a las formas de sobrellevar a sobrellevar la vida de cada persona, y es muy agradable.
1: Ok, y entonces el tronadero de dedos tampoco es cierto.
0: No es recomendable. Hay mucha gente que hasta mueve la cabeza.
1: Ay, sí,
0: hasta que truena. No hagan eso, se pueden lastimar. O sea, una cosa que la articulación, pues sí, tiene movimientos y siente, ay, hasta sentí rico cuando trono. Pues realmente no es, se pueden lastimar, puede haber una compresión radicular, puede haber un atrapamiento de la médula, de la raíz, y pueden condicionar algo feo. Y ahorita que están diciendo esto, hay muchos videos ahí en las redes sociales, tengan cuidado, o sea, tengan cuidado que le están, según, dando un masaje en el cuello y se distraen y le giran bruscamente hasta que truena. Se puede romper la médula y pueden dejar a una persona paralítica. Y puede, eso es irreversible. O sea, una persona que ya no se va a mover nunca. ¿Ustedes se acuerdan del actor de cine Christopher Reeve? Le hacía de Superman, sí. En las series de televisión, de las películas de Estados Unidos, realmente a él le gustaba la equitación. Y él, montando a caballo, tuvo un accidente, se cayó del mismo y se lastimó el cuello y se rompió la médula. Se rompió la médula y él quedó cuadripléjico. No movía ni brazos ni piernas. Nada más podía mover la cabeza de un lado a otro. Tenía como un popote que hacía que su silla de ruedas avanzara. Y desgraciadamente se complicó. Desgraciadamente los pulmones se afectaron. Hubo un proceso infeccioso y desgraciadamente falleció. Entonces es muy importante conocer la anatomía, conocer la columna. Yo como cirujano, ortopedista, le tenemos mucho respeto a una de las zonas tan delicadas que es la columna. Nos merece mucho respeto porque eso es lo que hace que nosotros nos movamos, que podamos tener una actividad motora y sensitiva. Y por eso me da muchísimo coraje esos videos que veo que les jalonean el cuello, que les truenan la espalda, que les dan ajustes. No es cierto, nada más les quitan su dinero con la buena voluntad. Esos videos son actuados, esos videos son manipulados. Tenga muchísimo cuidado, mejor escuche el programa Más por tu Salud. Y de alguna manera ese es algo serio, es profesional. De verdad, estamos aquí, las personas que vienen aquí con nosotros y su servidor somos profesionales, somos éticos. Estamos registrados hasta en un colegio de cirujanos médicos, un colegio de ortopedia, certificados, y revisen de alguna forma qué es lo correcto, una atención médica correcta. No nos estamos escondiendo detrás de un centro comercial, detrás de un letrero, diciendo mentiras. Es tan importante que usted se sepa con quién se atiende, con quién pone su salud en sus manos. Entonces, los invitamos a que participen aquí con nosotros. ¿A qué teléfonos, Mariela? Y repetimos los teléfonos para que
1: nos puedan llamar.
0: Para que nos llamen y lo tengan siempre a la mano por si se les ofrece cualquier cosa. Uno son los teléfonos en cabina. El otro, el WhatsApp, es el del grupo médico. Y también el de las redes sociales es el del grupo médico. Cuando hablamos teléfonos en cabina, son los teléfonos que hay aquí durante la transmisión, que es de 10:30 a 11:30.
1: Todos los domingos.
0: Pero los otros teléfonos son los teléfonos del grupo médico. Pero bueno, ¿a qué teléfono se deben de comunicar, Mariela?
1: A los teléfonos en cabina, el 55-55-66-1380 y el 55-55-46-1866. Al WhatsApp, 55-69-00-7954. Ahí nos pueden mandar sus mensajitos, por favor. Y el teléfono del consultorio, lunes a viernes. Lunes, sábado y domingo también.
0: Bueno, el domingo aquí, pero el sábado también el consultorio. Ya no quiere ir, Mariela, pero... Se le fue. A ver qué teléfono
1: es el 55-55-74-75-34.
0: Y también a cualquier hora puede vernos o hacer algún comentario por las redes sociales, por su salud, Dr. Esquivel. Y bueno, no perdamos lo que estaba yo platicando en un inicio, las etapas de la vida, y no me estaba platicando de los niños, pero también en la etapa escolar, también ya en los jovencitos que empiezan a ir a la escuela, que empiezan a tener cierto contacto con sus compañeros, también hay que disfrutar esa etapa tan bonita de escolar, donde los niños van adquiriendo conocimientos, van adquiriendo logros, y uno los está observando, los lleva uno a la escuela, les prepara pues su uniforme, su lunch, y los lleva a la escuela, y saben que se están formando, que se están educando, y es parte de la convivencia, el crecimiento, el desarrollo. Pero también hay alteraciones. ¿Cuáles son las alteraciones que pueden tener ellos? Pues las alteraciones de la columna, por ejemplo. Hay ocasiones que no se dan cuenta, están creciendo, se están desarrollando, y la columna se desvía hacia un lado. Eso se llama escoliosis, una desviación de la columna. En esa etapa de la vida, si se detecta a tiempo, también se puede corregir favorablemente. Y hay alteraciones que las deja uno avanzar simplemente por desconocimiento, simplemente por no cuidarlos, simplemente por no observarlos. Y esto es muy importante. Yo sé que llega una etapa donde ya no se dejan que los bañen. Y llega una etapa en que ya no quiere que los vean.
1: La pudorosidad de los
0: niños. Sí. Llegan a una etapa de la pubertad donde efectivamente ya no, si es hombrecito, no, pues ¿cómo me va a ver mi mamá? ¿No? Pero el papá sí le puede decir, a ver, revísate tú, el que se desciendan, y lo digo con todo respeto, los testículos, sí, que cuelguen y de alguna manera que se toquen simétricos, que lo haga el mismo jovencito y de alguna manera explicarles y decirles por qué es el motivo de la revisión. Las niñas, su crecimiento, su desarrollo, la espalda que no esté desviado, las escápulas, los senos, las partes genitales, es importante que las mamis estén en contacto con sus hijas, aunque hay que respetar también su intimidad y de alguna manera es poder, ¿cómo se establece eso? con la buena comunicación que se tenga entre la mamá y la niña o el jovencito, para que evitar complicaciones que a veces por pena o porque no lo quise comentar o porque no lo dije, se pasan problemas serios que de alguna manera pueden ser prevenibles. Y yo estoy diciendo aquí desde el punto de vista de mi especialidad, pero también hay afectaciones que pueden ser de otra especialidad, que pueden ser de neurología, de cardiología, y es que cuando corro, cuando subo escaleras, me agito y no sé qué pasa, y no te había dicho, pero me canso mucho. No, pues entonces hay que ir al cardiólogo, vamos a ver cómo está, un electrocardiograma, un ecocardiograma, una revisión física para ver en qué condiciones está, a ver cómo está la presión, la frecuencia cardíaca, la frecuencia respiratoria. Todo eso es importante, pero si todo está bien, disfruten la vida, disfrútenlo, hay que disfrutar la etapa de la vida. Entonces, acabamos de hablar de los niños, de los jovencitos, y ya llega un momento en donde ya está en una etapa adulta, que ya pasaron los 18, 20 años, y bueno, ya empiezan a querer incursionar, a poder querer trabajar y querer establecer ya una buena hasta relación con sus novias, sus parejas, la cuestión de trabajo, la cuestión de salir en las noches, el de convivir con otros compañeros. Tenga mucho cuidado todos los jovencitos que de alguna manera empiezan a salir, evitar platicar con ellos, hablar con ellos, evitar toxicomanías, evitar alcoholismo, evitar que cuando salen, pues no los pueden estar cuidando, pero sí pueden dialogar con ellos, sí pueden dialogar y platicar, y si tienes alguna duda o alguna inquietud, pues a lo mejor, a ver, te invito a que estemos juntos y vamos a echarnos un traguito. ¿Te gusta? ¿Realmente lo disfrutas? ¿O nomás por imitación?
1: Por moda.
0: Por moda, por imitación, o porque para no quedarme atrás, o para que no me digan que yo soy el que no quiere, o lo apartan, o... Pues hay muchas, muchas formas en que a veces son crueles entre los mismos jóvenes, o no, para que no digan que de alguna forma pues yo soy el que menos valiente soy. No, entonces no, que no sea por imitación, sea porque lo disfruto, porque disfruté tomarme una cerveza. Bueno, pues lo invitamos a que se la tomen con su papi, con su mami, o que viendo el fútbol, bueno, pues una convivencia, pero eso es parte de realmente tener un control de nosotros, un control de nosotros como papás o cuidadores, o de alguna manera que tengamos con la buena relación con los hijos. Eso es parte importante, y precisamente por eso, si tienen afectaciones, dudas o comentarios, pues que nos llamen aquí, y como dice Paquito, dígale a Mariela que dé los teléfonos, que me gusta cómo los da. A ver, ¿qué teléfonos en cabina, Mariela?
1: Los teléfonos en cabina es el 5555-66360 y 5555-461866, y nos pueden mandar mensaje por WhatsApp al 5569-007954.
0: Y llámanos también por las redes sociales, o comuníquese con nosotros.
1: Ahorita
0: por las redes sociales.
1: Se conecta.
0: Y de alguna manera estamos aquí para todos ustedes. Esperamos que se comuniquen con nosotros aquí en su programa Más por tu Salud. Llámenos, participe con nosotros.
1: Y háganos sus comentarios, por favor.
0: Llámenos, participe con nosotros aquí en su programa Más por tu Salud. Somos algunas problemas técnicos de conexión aquí por las redes sociales, pero bueno, ya aquí lo estamos resolviendo, y los invitamos a que participen con nosotros. Aquí ya tenemos los teléfonos en cabina, tenemos los comentarios que nos hacen por las redes sociales. Quiero agradecer a todas las personas que se conectan con nosotros, a todas aquellas personas que un agradecimiento por las felicitaciones. El próximo martes, sí, es mi cumpleaños, y estamos aquí recibiendo algunos comentarios, algunas felicitaciones. De verdad les agradezco que tengan esa atención con su servidor. Yo simplemente soy el doctor Ricardo Esquivel, soy traumatólogo, ortopedista, todo lo que quieran en relación a la traumatología, a la ortopedia. Me preguntaban, bueno, ¿por qué dicen traumatólogo, ortopedista? Bueno, el traumatólogo, ortopedista es la misma persona. Vemos el área de traumatología, vamos a decirlo de una forma sencilla, son los accidentes, por ejemplo. Son los accidentes, lo que un lesionado tiene, una fractura, una caída, un golpe, un choque. Esa es la traumatología, el reparar la estructura de nuestro cuerpo por medio de la especialidad que es la traumatología. La ortopedia es lo que se va adquiriendo por el paso del tiempo, o lo que por problemas congénitos tienen una alteración, que no fue un accidente como tal, y de alguna forma esa es la especialidad, traumatología y ortopedia. Los invitamos a que conozcan nuestra especialidad, que conozcan sus enfermedades. Siempre es muy importante conocer las enfermedades. Hay ocasiones que, pues, da hasta risa que llega un paciente porque ya lo leyó en el Google y cree saber muchas cosas, y no es cierto. No, a lo mejor la interpretación que le damos como persona que no es médico es una y la realidad es otra. Por eso siempre cuando, ahora ya es muy común que lleguen al consultorio diciendo que qué es lo que tienen, y ya lo leyeron, y ya lo leyeron en el internet, ya lo leyeron en el Google, y de alguna manera en ocasiones son percepciones muy incorrectas. Por eso los invitamos a que sí pueden llegar con conocimiento de ciertas enfermedades o de lo que tienen y hacer preguntas con su médico. Y el médico, si tiene la capacidad, les podrá contestar y responder en forma adecuada. Y los invitamos a que eso es lo que hagan, que conozcan sus enfermedades, sus padecimientos, para que no tengan ninguna duda, ninguna situación que quede al aire de que no les hayan comentado.
1: Es correcto, porque muchas veces llega uno como paciente con la información que ya tiene de internet y todavía le dice al doctor, no, pero es que eso no es verdad. Sí. A mí me dijo esto que es tal cosa, ¿no? Entonces ahí viene, ¿quién va a saber más, el internet o el doctor?
0: Exactamente, y aquí lo que se tiene que tener es la confianza con el médico, pero también el médico se tiene que ganar esa confianza. ¿Cómo se adquiere la confianza, la seguridad y la confianza? Uno percibe si el médico sabe. Uno como paciente, el médico se da cuenta si sabe, y realmente yo invito a que la gente y los médicos se actualicen, que todo el tiempo tengan una actualización continua, una educación continua de su especialidad, que la mayoría de las veces la tienen. Y en ocasiones, bueno, el paciente ya está insistente, y hay mucha gente que las personalidades de cada quien
1: son diferentes,
0: y de alguna manera ya se establece. Y sucede mucho cuando vamos a operar a un paciente. Se le explica al paciente, se le explica al familiar qué es lo que tiene, y de alguna manera lo aceptan. Pero no falta que haya alguien en la familia, no, yo te voy a llevar.
1: ¿Por qué esto?
0: Yo te voy a llevar con mi doctor porque yo no creo. Y empiezan ahí las situaciones de inquietud, de opiniones, ¿no? Y yo siempre les digo, si tienen alguna opinión, si tienen algún comentario, con todo gusto aclaramos a quien sea todas las cuestiones médicas. Para mí es muy fácil establecer una comunicación cuando es otro médico, pues con todo gusto, es más, me agrada el que haya una segunda opinión, porque lo que hacemos y decimos es realmente ético, es profesional y es comprobable. Entonces, por eso a nadie se le engaña. Y bueno, habrá colegas que sí quieren operar lo que no es operable, habrá colegas que de alguna manera quieren pues lucrar o sacar dinero de cuando algo, como preguntaban el de la artritis, que preguntaba, bueno, ¿puede ser tratamiento médico o me tengo que operar? Pues
1: tiene que ser operación.
0: Sí, en ocasiones sí puede ser tratamiento médico, pero hay muchos médicos, colegas, y que no quiero decir nombres, pero bueno, hay colegas que sí pueden encaminar la situación para operar. Entonces, los invitamos a que sean éticos, que sean profesionales, así sean especialistas, sí, pero que tengan, nos va mejor. Yo siempre lo he dicho, nos va mejor si somos correctos, nos va mejor si no mentimos, nos va mejor si un paciente está agradecido, está contento, sus resultados son los que esperaba, nos va mucho mejor, ese paciente nos podrá recomendar, y si no nos recomienda, bueno, finalmente el hecho de mejorar a ese paciente nos debe de llenar de satisfacción. Los invitamos a que de verdad sean parte de este programa, que se comuniquen con nosotros, que nos llamen aquí a cabina, que nos llamen por las redes sociales, que nos marquen también llame por el WhatsApp y de alguna manera es una comunicación entre ustedes y nosotros.
1: Pero sobre todo que los doctores sean cordiales con sus pacientes.
0: Sí, yo siempre lo he dicho aquí, Mariela, es importante que el médico respete al paciente, que le hable con respeto, que le hable y que lo mire a los ojos, y que no sea el paciente de la cama 15, que el médico no sabe ni cómo se llama. ¿A quién te tocó? ¿Al de la 15? No, ¿cómo se llama? Don Raúl, don Carlos, ve a verlo, ve a saludarlo, ve a decirle que tú eres su médico, que estamos para servirle, que lo vamos a atender, aunque sea en la institución, ¿eh? Si es en la institución, pues tienen que decirle, ¿sabe qué? Yo soy su médico, yo lo voy a atender, yo lo voy a tratar, quizás la fecha de la cirugía a lo mejor es la próxima semana, pero yo estoy aquí para servirle, si tiene alguna duda, algún comentario, hágamelo saber, yo voy a pasar todos los días, quizás no esté aquí al lado suyo, pero yo estoy para servirle, voy a ir al quirófano, voy a ir a la consulta, voy a estar revisando otros pacientes, pero eso es lo que debe de hacer, un buen médico, eso es lo que debe de hacer, presentarse con su paciente, decirle qué tiene, qué le va a hacer, en qué condiciones está, cuál es el manejo en este momento y si la cirugía es un par de días mientras está con tratamiento médico. Eso es lo importante.
1: Eso es lo importante. Hay un mensaje de la señora Julisa, es una pregunta.
0: ¿La señora qué?
1: Julisa Ramírez. Dice, doctor Esquivel, tengo desgaste de rodilla. Me sometí a tratamiento y ya bajé de peso. Al no tener un poco de recuperación, ¿ya se requiere de cirugía?
0: Okay, sí, ya recibió tratamiento. Es importante lo que comenta, ya bajó de peso. El peso es una de las cosas que lastima las articulaciones de carga, sobre todo la cadera, la rodilla, sí, y la columna. Cuando ya van bajando de peso, ayuda. Sí ayuda, disminuye, y mucha gente lo sabe. Cuando bajan de peso se sienten mejor. Aparte de que ya se ve mejor, aparte de que ya les queda la ropa, pues se ve mejor y deja de doler ciertas áreas. ¿Qué áreas dejan de doler como dolían? La columna, la cadera, la rodilla y los pies. Son estructuras anatómicas que nos mantienen de pie. Y durante todo el día, pues caminamos, nos movemos, pues sufren si estamos en sobrepeso. Y si mejora ese peso, pues ayuda. Y de alguna manera, en el caso de la señora que nos comenta, pues ha mejorado, sí, pero aún le duele la rodilla. A lo mejor la rodilla ya está en un avance grado 2 o 3 que requiere tratamiento en cuanto a medicamento. Y si no, a lo mejor ya requiere cirugía, pero con todo gusto le vamos a regalar una consulta de cortesía. 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Y ahí estamos y ahí le vamos a regalar una consulta de cortesía a la señora que lleve sus radiografías, le hacemos una revisión de su rodilla, en qué condiciones está y qué bueno que ya bajó de peso. Y si de alguna manera el tratamiento es médico, le ofrecemos un tratamiento médico o le recomendamos que le hagan un tratamiento médico. Y si ya es quirúrgico, también le decimos, ahí no decimos mentiras, ahí decimos lo que debe de hacer, qué es lo que tiene y cuál es lo más recomendable. Hay ocasiones y muchos pacientes dicen, bueno, yo sí quisiera que me operara, doctor, pero no tengo dinero. Ok, pues hacemos y lo recomendamos en alguna institución donde lo puedan atender. Sí, los apoyamos, les ayudamos a que los quizás los reciban un poquito más rápido, pero eso es lo que se puede apoyar y hacer en ese caso. Entonces, eso es parte importante.
1: Tengo una pregunta del señor Hugo Raúl. Dice, doctor, olvidé preguntarle, ¿las hernias discales son de las vértebras cervicales? ¿Crecen con el tiempo?
0: Sí, la hernia de disco, pues depende de la zona, en el caso de las del cuello se llaman cervicales. Y sí, es parte, si nosotros seguimos con un círculo vicioso, pues esas hernias van a crecer. Si nosotros ya entendemos que debemos fortalecer los músculos del cuello, los músculos que nos mantienen una postura correcta, conforme pasan los años, hacemos vicio de posturas. Empezamos a flexionar la cabeza, empezamos a flexionar el cuerpo y eso condiciona que esas hernias se incrementen o que no se quiten. Por eso es importante una valoración y en el caso del señor Raúl, no se preocupe, haciendo ejercicio, mejorando posturas, no va a tener mayor problema. Bueno, prácticamente ya nos estamos despidiendo. Nos da muchísimo gusto que nos haya acompañado el día de hoy. Mariela, tu comentario final.
1: Ay. que este mes que inicia sea venidero, que usted la pase muy bien, que sea muy apapachado y que cumpla muchos más.
0: Gracias, gracias, muy amable Mariela. Y bueno, yo soy el doctor Ricardo Esquivel, soy traumatólogo ortopedista de aquí de la Ciudad de México. Los invito a que sigan escuchándonos. ¿A qué teléfono, Mariela, se puede comunicar?
1: A los teléfonos de WhatsApp, porque ya nos vamos. Ajá. 55 69 007 954, o los teléfonos de cabina para dentro de 8 días, que es el 55 55 66 13 80 y 55 55 46 18 66.
0: Sí, yo soy su amigo el doctor Ricardo Esquivel, traumatólogo ortopedista de aquí la Ciudad de México. Nos vemos el próximo domingo en su programa Más por tu Salud.
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1: Muy buenos días y pues muchas gracias nuevamente hasta Madrid, el patrocinio de la señora Ayuso por esta canción tan espectacular de nuestro compañero Gabino Palomares. Ya estamos último día del mes de mayo, 31 de mayo del 2026, y estamos entrando prácticamente a lo que es la mitad del año, Alberto Carrillo.
2: Exactamente, junio ya, pues estamos muy contentos aquí, saludándolos con mucho gusto desde su programa radiofónico preferido de todo menos de fútbol, que se transmite todos los domingos por Romántica 1380, una estación del grupo Radiorama. Y ahora qué relajo trae ahí Paco Llanos, que lo saludamos con mucho gusto, que trae, ahora se pintó el cabello el güero.
3: ¡Aquí estoy!
2: Y Joffre Corona, que también se hizo caireles y con unos moños rosas. Ahí, aquí anda nuestro amigo.
1: Ausente, salió por cigarros Gustavo Mares, y Fernando Rosique Briseño nos acompaña también en la producción. Bueno, hoy tenemos invitados también en nuestra cabina, Alejandra Ávila y a José Antonio Ambriz Pérez, que se ganaron un boleto en la rifa de hace 8 días, y bueno, pues por un lugar aquí en la producción de este programa, que de todos los domingos de 11:30 a 12:30 en AM, en el 1380 en Grupo Radiorama, en la Romántica, de todo menos de fútbol. Y bueno, pues vamos a entrar ya de lleno con una noticia pues lamentable para los que trabajamos aquí en el Grupo Radiorama y quienes tuvimos una estrecha colaboración, amistad o simplemente una relación amistosa con don
2: Luis Ángel Marín,
1: que en paz descanse en días pasados, nuestro amigo querido Luis Ángel Marín, pues ya creador hasta de una agencia de noticias, Nexius se llamaba su...
2: Ya anda transmitiendo desde allá, desde el otro lado, ahorita es. Está cubriendo el evento ahí en el Monumento a la Revolución.
1: Así es, de Radio Resultados.
2: Exactamente.
1: Nuestro compañero y amigo Luis Ángel Marín, en paz descanse. Y bueno, pues Alberto, ¿de qué nos tienes preparado el día de hoy?
2: Hay para algo iniciar que decía mi general don Porfirio Díaz: pobre México, tan lejos de Dios y tan cerca de los Estados Unidos. Esto, nuestro amado país, siempre hemos recibido mucha gente, somos de los países que tenemos mayores representaciones, embajadas, tenemos 89 embajadas, pero a lo largo, en el transcurso de nuestra relación con los estadounidenses, ha habido pues muchos espías. Y vamos a platicar, por ejemplo, vamos a 1917, en enero, hay un telegrama que me manda el ministro del alemán, Zimmermann, y ese se lo manda el embajador alemán, y le pide que México entre en la guerra contra los Estados Unidos, le ofrece recursos, le ofrece armamento, y le ofrece también de que recuperar territorio que nos habían quitado en la intervención del 1847, perdón. Pero bueno, este telegrama, los espías británicos lo traducen y se lo dan a los estadounidenses, y en marzo Estados Unidos entra a la Primera Guerra Mundial. Pero bueno, en la Segunda Guerra Mundial pues pasa algo muy muy interesante. Fíjate que en la expropiación petrolera, 1938, de mi general Lázaro Cárdenas del Río, Estados Unidos se molesta y amenaza a los países con las relaciones comerciales y le compra petróleo a México. Fíjate que un boicot contra México del petróleo, ¿tú crees que siguen igual? Ese boicot, lo único que hace, muchos países se echan para atrás, y los alemanes empiezan a adquirir petróleo mexicano. Pero luego viene otra cosa que ya no le conviene a los Estados Unidos, y ve a México y otra vez como amigo, y resulta que empieza a tener otra vez una buena relación, y México se convierte en un país estratégico para los Estados Unidos por su petróleo. Bueno, del otro lado, Hitler empieza a mandar espías y empieza a financiar distintos medios de comunicación. Por cierto, por ejemplo, el afamado periodista José Pajés Yergo, que luego fundó la revista Siempre, entrevista a Adolfo Hitler en 1939 y lo alaba. Dice que tiene una mirada que habla, grita, acusa y castiga. Lo impresiona Adolfo Hitler, el dictador. Pero después, en febrero de 1940, aparece una revista patrocinada por la Alemania nazi que se llama Timón, Revista Continental, cuyo director era José Vasconcelos. José Vasconcelos fue pronazi, el que hizo la frase de "por mi raza hablará el espíritu". Bueno, entonces, ¿qué pasa? Bueno, existe una actriz muy bella, una actriz alemana que se hace amante de Joseph Goebbels y lo cacha su relación, su esposa, y sale a Londres, luego se va a Los Ángeles y le dicen que se vaya y que conquiste a importantes políticos mexicanos. Eso se empezó, era alta, de ojos azules, enamoró al secretario de Gobernación, que entonces era Miguel Alemán Valdés. Miguel Alemán era entonces, él le tiraba, andaba con todas, de veras. Luego fue presidente de la República, también con Mario Ramón Beteta, con Ezequiel Padilla y con varias personas. El objetivo era apoyar a Alemania y que le siguieran vendiendo petróleo y varios recursos, como algunos recursos. Y Miguel Alemán, fíjense qué interesante, que Miguel Alemán le pagaba un lujoso departamento a esta Hilda Kruger, que se ubicaba en la colonia Juárez, en el edificio Washington, en la calle de Dinamarca 42. Esta mujer, junto con la embajada de Alemania, hizo una red de espionaje en Estados Unidos, en México y en América Latina, y reportaban todas las cuestiones de tropas, tenían espionaje industrial, enviaban petróleo y mercurio a Japón y Alemania. Mercurio, fíjate que era un elemento muy importante para detonar las granadas y para cuestiones bélicas, para la guerra. Cuando México ingresó a la guerra el 22 de mayo de 1942, después de que los alemanes hundieron el Faja de Oro y el Potrero del Llano, entonces ya las cosas cambiaron y Estados Unidos entregó una lista de 24 agentes alemanes que trabajaban aquí en México. Solamente deportó a 5, y Hilda Kruger, lo que hizo ya el entonces presidente Miguel Alemán, la casó con Ignacio de la Torre. No, era nieto de don Porfirio Díaz, y así salvó su deportación. Se quedó en México, estudió varias cosas, publicó unos libros sobre la Malinche y se regresó a Alemania ya en la época de la posguerra. Pero bueno, les platico, les vamos a platicar después sobre unos archivos que apenas desclasificaron de John F. Kennedy, en los cuales aparece que la CIA fue invitada en 1958 por el entonces presidente Adolfo López Mateos, y esta operación era una operación Lame Boy. Entonces esta CIA, que fue invitada por el gobierno mexicano, empezó a investigar a la embajada de Cuba, a la de la Unión Soviética, a la de Yugoslavia y a la checa. También fíjate que empezó a espiar al general Lázaro Cárdenas y a David Alfaro Siqueiros. Bueno, luego vamos a hablar y vamos a seguir platicando acerca de la intervención de todas las agencias de los Estados Unidos que han estado presentes en México hasta hace poco, que hubo el problema en febrero pasado, que murieron dos agentes allá en la Sierra Tarahumara y resulta que había, que estaban haciendo investigación la CIA. ¿Cómo lo ves?
1: Bueno, pues creo que estás haciendo un antecedente.

0: material, sobre todo las diversas intervenciones que ha tenido justamente esa agencia norteamericana en nuestro país. Y justo el día de hoy hay una, pues, un informe que está dando la presidenta de nuestro país aquí en el a unos cuantos pasos de esta radiodifusora, en el Monumento a la Revolución. Justamente, bueno, pues un informe a 2 años de triunfo, pero sobre todo por la defensa de la soberanía de nuestro país, que, bueno, ha estado acechada. El día de ayer, bueno, allá en Chihuahua hubo una manifestación en, no sé si la arroparon o la desnudaron prácticamente políticamente a esta gobernadora de Chihuahua, Amaru Campos, porque imagínese tener el respaldo de Vicente Fox o de Felipe Calderón. Oh my God, regresamos.
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Nos los viene a recordar don Vicente Fox y el señor Calderón, lo de esas canciones. Bueno, andan queriendo rematar nuestro país. Bueno, pues en otras noticias y algo muy interesante que acontece aquí en la ciudad y sobre todo algo que ha estado impulsando el gobierno de la Cuarta Transformación desde que el presidente Andrés Manuel gobernaba y sobre todo cuando empezó a gobernar la ciudad como jefe de gobierno, pues él impulsó lo que es la educación de carácter popular para darle mayor cobertura, sobre todo aquí en la ciudad, ¿no? Porque los gobiernos lo que hacen no se planifica. Y la planificación de las acciones de gobierno, de las políticas públicas, muchas van encaminadas de acuerdo a la pirámide de la población, cómo se va comportando en tantos años, en 20 años. En 20 años hay menos niños, hay más adultos, hay más demanda de espacios de nivel educativo medio superior y superior, y eso es el estrés por el que pasa nuestro sistema educativo nacional. Pero aquí en la ciudad tiene 25 años de existencia ya el Instituto de Educación Media Superior de la Ciudad de México. Esta institución que creó el presidente, el jefe de gobierno Andrés Manuel López Obrador,

0: el día al día de hoy está presidida por el maestro Jorge Santos Valencia, que es el director general de este Instituto de Educación Media Superior en la Ciudad de México. Mi querido Alberto, el maestro Jorge Santos es licenciado en Economía por el Instituto Politécnico Nacional y también cuenta con maestría y doctorado por este mismo instituto. Bueno, pues lo tenemos ya en el micrófono de este programa. Alberto.
1: Maestro, ¿cómo está usted? ¿Cómo qué gusto saludarlo.
2: Hola, ¿qué tal? Buenos días. Los saludamos con mucho gusto a todo el auditorio, el programa de Somos Menos de Fútbol. La comunidad James está muy agradecida por este espacio y estamos a sus órdenes.
0: Maestro, bueno, pues muchas gracias por tomarnos la llamada, estar con nosotros el día de hoy. Y bueno, pues díganos, ¿cuál es el objetivo fundamental? ¿Cuántos planteles tiene el instituto al día de hoy? ¿Y cuál es la matrícula que tienen ya censada?
2: Bien, bueno, pues el Instituto de Educación Media Superior justo este año está cumpliendo 26 años. Estamos conmemorando a través de actividades culturales, artísticas, conferencias, conversatorios, programación de actividades deportivas, a partir de los 28 planteles. El día de hoy, en nuestra comunidad estudiantil, más o menos es arriba de 28,000, pero ya con todo el equipo docente, administrativo, de confianza, estamos hablando de una comunidad de alrededor de 30,000. Esa es nuestra, digamos, comunidad. Y nos encontramos en 15 de las 16 alcaldías, principalmente donde se da servicio o cobertura educativa, es los espacios. Regularmente era muy complicado que llegara en otros tiempos el servicio de educación media superior. Se atiende a pues muchos jóvenes bajo la idea de la inclusión y de que ningún joven se quede sin un espacio, ningún estudiante se quede sin un espacio para poder continuar su formación académica. Bueno, pues tiene algo muy importante nuestro instituto, nuestra institución, que es que tiene tres pilares fundamentales en su modelo educativo. Uno de ellos tiene que ver con el fomento del pensamiento crítico, también del pensamiento y el sentimiento humanista y el compromiso por el desarrollo científico. Eso es lo que compone el modelo educativo del IEMS, y desde 26 años nos ha formado ciudadanos y ciudadanas bajo ese espíritu. Y bueno, pues estamos muy contentos de conmemorar el 26 aniversario de esta institución, que sin duda pues tiene un impacto muy importante hacia pues no solamente los ciudadanos, sino también las familias y las comunidades de donde provienen nuestros barrios, de donde proviene nuestra comunidad estudiantil.
1: Es importante, como dice usted, la continuidad. Son 26 años ya esa continuidad que se ha dado a la educación. Ustedes dependen directamente del gobierno de la Ciudad de México. ¿Cuál es la alcaldía que no tiene ese instituto y por qué sería?
2: Perdón, la última parte no escuché.
1: ¿Qué cuál es la alcaldía? Me dice usted que son 15 alcaldías que cuentan con un instituto. ¿Cuál sería la alcaldía que no se cuenta con ese instituto y por qué será? ¿Por qué?
2: Perfecto. Es la alcaldía con la cual no contamos un plantel, es Benito Juárez. Y tiene que ver pues por la gran cantidad de servicios educativos que ahí también se concentran. Y bueno, pues creo que esa es una de las razones más importantes.
0: Ah, correcto. Y la matrícula generacional, es decir, los próximos alumnos que van a egresar del instituto, de Educación Media Superior de la Ciudad de México en sus diversos planteles, ¿tienen alguna facilidad de acercamiento de continuar sus estudios superiores en la Universidad Autónoma de la Ciudad de México?
2: Sí, es correcto. Hace un par de días nosotros suscribimos nuevamente un convenio con el rector Juan Carlos de la Universidad Autónoma de la Ciudad de México, donde ahí lo que se aperturó es más de 1,100 espacios de pase directo o pase controlado. Y este convenio pues da muestra también de esa colaboración interinstitucional y asegurar que nuestros jóvenes también puedan seguir estudiando. Y por otro lado, aparte de la UACM, también con la Universidad Nacional Rosario Castellanos se ha suscrito ya un convenio en la cual de igual manera, a través de un pase directo controlado, también se ofrece espacios a nuestros egresados. Y de igual manera, el año pasado nosotros suscribimos un convenio con el Tecnológico Nacional de México para que nuestros jóvenes egresados puedan también tener este beneficio del pase directo si ellos desean tener un estudio de carácter tecnológico, técnico o científico. Entonces, con estas tres instituciones, nosotros estamos fortaleciendo alrededor de 5,000 egresados que estamos teniendo para este ciclo, pues la posibilidad de que puedan seguir todos sus estudios profesionales de licenciatura o ingeniería.
0: Bueno, pues mire, para quienes nos escuchan a través de el 1380 y nos siguen a través de las redes sociales, estamos platicando con el maestro Jorge Santos, quien es titular del Instituto de Educación Media Superior de la Ciudad de México, y es decir, las preparatorias de la Ciudad de México, y nos está comentando que este año van a tener 5,000 egresados, los cuales prácticamente, si fuera el caso, tendrían el pase automático en tres instituciones de educación superior, que son la Universidad Autónoma de la Ciudad de México, la Universidad Nacional Rosario Castellanos y el Instituto Tecnológico de México. Entonces, tienen tres opciones, más, supongo, que, bueno, pues pueden participar en cualquier otra opción que no sean estas tres, la Universidad Nacional, el Instituto Politécnico. ¿Y qué tasa de aceptación han tenido sus alumnos, maestro?
2: Sí, ¿perdón?
0: ¿Qué tasa de aceptación han tenido los que presentan exámenes, sí, o los egresados del IEM que presentan exámenes en la Universidad Nacional y en el Instituto Politécnico como, pues, planteles insignes de educación superior? O sea, ¿qué porcentaje los aceptan a los que presentan examen, que son egresados? ¿Tendrán ese dato?
2: Sí, bueno, lo que hemos nosotros obtenido más que datos duros, es los testimonios de nuestros egresados cuando se enfrentan a un proceso de ingreso de una institución superior distinta a estas tres que comentábamos. Les ha ido muy bien porque nuestros jóvenes en el último año, en el último semestre principalmente, se enfrentan a un proceso metodológico de ingreso que tiene que ver con resolver un problema eje. Es decir, ellos y ellas aprenden a desarrollar la habilidad de la investigación. Y eso les permite que cuando ingresan a una institución superior, tienen, a diferencia de otros egresados de otras instituciones, pues la facilidad de lo que implica investigar, que es una cuestión básica y central en el proceso de construcción y asimilación del conocimiento. Entonces, sí, esto es muy importante para nuestros jóvenes, porque ellos saben no solamente, acumular información, sino a procesarlo, a interiorizarlo y a darle una interpretación distinta al conocimiento, a esa utilidad social, comunitaria, individual, el conocimiento nos genera. Entonces, esa es una ventaja para nuestros egresados. Aprenden no solamente a contemplar la realidad, sino a transformarla. Y eso es parte del modelo, o de uno de los pilares del modelo, que es el pensamiento crítico como tal, ¿no? No se trata solamente de contemplar, sino de participar, de ser un ente activo para poder mejorar cualquier condiciones o enfrentar cualquier reto, si fuese, por ejemplo, de desarrollo de carácter tecnológico, técnico o científico. Entonces, sí hay un testimonio de nuestros egresados de lo que nuestra institución le aporta al seguir su proceso de educación superior.
0: Correcto, maestro Jorge Santos.
1: Maestro Jorge Santos, una pregunta: ¿cuál serían los requisitos para ingresar a los institutos? El requisito
2: pues es estar egresando de una institución de secundaria, y nosotros justo tenemos aperturado en este momento una segunda etapa de registro. Se pueden acercar a nuestras sedes, les estamos facilitando a nuestros aspirantes a ingresar al IEMS pues todas las instalaciones para que puedan llevar a cabo su registro a través de este proceso de COEMS que encabeza la Subsecretaría de Educación Media Superior del Gobierno Federal. Y bueno, sabemos que es un proceso no tan sencillo, pero pueden contar con personal de nuestras de nuestros planteles, en cada uno de ellos, para poder dar la orientación necesaria y llevar a cabo el registro desde nuestros planteles también. Entonces lo pueden hacer, se acercan con sus tutores y bueno, nosotros estaremos con gusto atendiendo a todos los jóvenes egresados de la secundaria, pero también aquellos que deseen seguir estudiando, aunque ya no hayan egresado ahora, pero que por algún momento interrumpieron sus procesos de formación académica, también los recibimos con mucho gusto en nuestros 28 planteles. Nosotros tenemos una oficina central de dirección general en calle Doctor Ravista 181. Estaremos en la colonia Doctores, con todo gusto estaremos atendiendo a todos aquellos que a través de este importante programa de comunicación, que al cual agradecemos de corazón la oportunidad que nos dan, pues que se puedan acercar y los vamos a orientar y también pues hacer que cumplan con el requisito del registro para que el próximo ciclo escolar que inicia en septiembre puedan iniciar en el IEMS.
0: Es decir, maestro Santos, que ya pueden pasar los chicos que van a la educación media superior, o sea, la preparatoria, ya puede, si ya tienen ya los requisitos, pueden pasar a inscribirse al Instituto de Educación Media.
2: Sí, así es. Pueden ya pasar con nosotros, hacer la primera etapa es el registro. Y bueno, pues hay un proceso de inducción también del modelo académico, pedagógico de nuestra institución hacia nuestros jóvenes, que es previo a iniciar las clases.
0: Eso
2: es muy importante.
0: Ah, maestro, muy bien. Oiga, ¿y la asignación de los lugares también está en función del domicilio de los solicitantes?
2: Sí, tiene que ver con el domicilio, con nuestra capacidad, y contamos con dos modalidades. Una que es escolarizada, que es, digamos, todo el tiempo de lunes a viernes estar cumpliendo con un horario en salón, pero también tenemos la modalidad semiescolar, que tiene que ver con asesorías, algunas clases que permitan reforzar, pero el conocimiento, claro, la formación de las materias que están, digamos, desarrollando, o en estos casos, pues trabajando académicamente, pero también pues se da la posibilidad para aquellos que trabajan o tienen otro tipo de actividades, pues que en el IEMS, a través de la modalidad semiescolar, puedan ellos pues seguir su proceso de estudio. Pero algo que es muy importante es que todo el, digamos, el proceso de inscripción y de desarrollo de nuestros estudiantes es gratuito. El IEMS es totalmente gratuito, para que también lo tengan presente pues nuestros aspirantes que quieran acudir al IEMS a registrarse.
0: Pues bueno, miren, gracias. Ya nos está diciendo el director general del Instituto de Educación Media del Gobierno de la Ciudad de México, el maestro Jorge Santos, nos está pues platicando de cuáles son los requisitos que se deben tener para ingresar. Y bueno, pues jóvenes, papás, mamás, tengan listos ya los papeles, ya se pueden pasar a registrar para poder acudir al instituto que está en Doctor La Vista, y bueno, pues ya iniciar un proceso de inducción y sobre todo pues de que tengan lugar de acuerdo a la capacidad que tiene el instituto y sobre todo que queden cercanos a sus domicilios. Eso es muy importante. Y aquellos, como algunos compañeros que estoy viendo ahorita que no han concluido la preparatoria, bueno, pues lo pueden hacer a través de los medios digitales, pueden concluir su preparatoria en el Instituto de Educación Media Superior. Y bueno, pues para aquellos también que deseen tener este avance, que hoy día ya casi es un requisito para cualquier trabajo tener la preparatoria completa, ¿no, maestro?
2: Sí, así es, ya es un requisito tener el certificado de educación media superior.
0: Correcto.
2: Y que sepa la ciudadanía de nuestra Ciudad de México, de nuestra querida Ciudad de México, que cuenta con el IEMS y que el IEMS está preparado con las puertas abiertas para poder recibirlas y recibirlos.
0: Correcto. ¿Algo que quiera usted agregar el día de hoy, maestro? Porque bueno, para quienes nos están sintonizando apenas, estamos platicando con el director general del Instituto de Educación Media Superior de la Ciudad de México, el maestro Jorge Santos Valencia, titular, y bueno, pues nos viene a informar de el contenido que tiene preparado para todos los estudiantes ya que salen de la secundaria en esta fase de educación media aquí en la Ciudad de México. ¿Algo que quiera agregar, maestro Jorge Santos?
2: Bueno, en primer término, pues agradecerles el espacio, la oportunidad que nos dan para acercarnos, para que el IEMS se pueda acercar a su auditorio, y también comentarles que nuestra institución impulsa la educación de calidad, porque incluso es la única donde se hace obligatorio la asignatura de música, de artes y próximamente de deportes, que vamos a incluir como una optativa. Es decir, tenemos un proceso de formación de nuestros estudiantes de manera integral bajo este concepto de bachillerato general, que puede permitir que ellos puedan decidir su presente y futuro inmediato, teniendo las herramientas del conocimiento que en el bien les proporcionamos. Y que bueno, pues son 26 años, vamos a consolidar en nuestro modelo educativo en los próximos meses, y vamos a seguir trabajando y mejorando la infraestructura y las condiciones. Esa es la instrucción que nos ha dado la jefa de gobierno, la licenciada Clara Burgada, pues para que nuestros jóvenes puedan hacer un proceso de desarrollo académico de la mejor manera. Entonces, pues agradecerles, enviarles un abrazo y, bueno, pues reciban un saludo afectuoso de toda la comunidad IEMS al programa de Todo Menos de Fútbol.
0: Pues muchas gracias, maestro, y estamos en contacto, y cuente con este espacio. Nosotros,
2: muchas gracias, un abrazo.
0: Hasta luego.
1: Qué interesante de que exista un instituto educativo en que se puedan formar nuestros hijos, nuestros jóvenes, y todavía se incluya la cuestión musical y otras cuestiones. En Estados Unidos está impagable la educación, entonces hay que aprovechar.
0: Sí, bueno, pues aquellos que van a los Estados Unidos para que nos traigan su modelo de todo, bueno, pues allá ni la flauta les enseñan en secundaria.
1: Sí, la tocan.
0: No, ni la flauta les enseñan en secundaria. Pura, bueno.
1: Sí.
0: Sale pues, mi querido Alberto, pues nosotros vamos a unos comerciales para ir ya a la parte que muchos de ustedes esperan, que es la parte taurina, aquí en De Todo Menos de Fútbol, con nuestro compañero Adiel Armando Bolio Montes, desde Aguascalientes. Regresamos después de estos anuncios.
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0: Nuestra sección taurina, tenemos un aviso aquí por Alejandra Ávila, corresponsal de este programa en la alcaldía Azcapotzalco. Adelante, Alejandra.
13: Hola, buenas tardes, muchas gracias. Buenas tardes a toda la audiencia, les traemos buenas noticias para Azcapotzalco. Va a haber mañana el lunes primero de junio, promovida una reunión muy importante, promovida por nuestro concejal Fernando Rosique, va a haber una reunión muy importante con autoridades chinas y autoridades de la alcaldía de Azcapotzalco. Esta reunión es muy importante, es una reunión organizada por la comunidad china México, América Latina y el Caribe, que preside nuestro amigo Ricardo Chang. Esta reunión se va a llevar a cabo en la Casa de Cultura a las 12 en punto. ¿Y por qué es importante y por qué es una buena noticia para Azcapotzalco? Porque ha habido siempre interés entre la comunidad china de México de impulsar las relaciones con la República de China. Y hay interés de algunos empresarios, de estos que han venido 37 empresas a nivel nacional a querer invertir en México. Dos de ellas muy importantes, una de chips tecnológicos y otra de panadería, que se quieren instalar en la alcaldía. Hay una que se va a instalar en el probablemente en la zona industrial, y la otra ya está en una colonia muy importante, que es la del gas.
1: Me dices que es mañana a las 13 horas en la Casa de la Cultura. Ajá. ¿Qué se ubica?
13: Se ubica en el centro de Azcapotzalco, es Avenida Azcapotzalco, no me acuerdo qué número.
1: Bueno, junto
13: a la iglesia
0: de Felipe y Santiago.
13: Ahí en el centro de Azcapotzalco vienen autoridades chinas y vienen a hacer algún intercambio, primero cultural. Para los chinos primero es amistad y luego son negocios. Y entre Azcapotzalco y China ya ha habido varios momentos de amistad. De hecho, hay un hermanamiento todavía vigente entre Shishen, que es un distrito de Beijing, y Azcapotzalco.
0: Ah, pues qué interesante.
1: Y promovida, promovida por el concejal.
13: Por el concejal
1: Fernando Rosique Briceño.
13: Y es muy importante que nuestro concejal apoye estas acciones, porque al final que haya una mejor actividad económica en la alcaldía, pues es beneficiario para todos los que vivimos,
1: claro,
13: ahí. Son fuentes de empleo, es inversión, es el intercambio cultural. Y la alcaldesa Nancy Núñez ha estado apoyando también estas acciones. Ella va a estar el día de mañana y
0: presidiendo,
13: también
0: supongo,
13: presidiendo
0: por parte de las autoridades. Bueno, pues muchas gracias, Alejandra Ávila, por este aviso, esta buena noticia para la gente de Azcapotzalco. Y bueno, pues le agradecemos a Alejandra Ávila, que es la corresponsal de este programa allá en la alcaldía de Azcapotzalco. Se va a poner en chino esto el día de mañana. Y bueno, pues vámonos de China y de Azcapotzalco directo al centro del país, a la tierra de la gente buena, Aguascalientes, con Don Adiel Armando Borio Montes y Olé. ¿Cómo estás, Adiel?
14: Gracias, mi querido Fernando. Mucho gusto saludarte a ti, a Alberto, a la gente bonita de las consolas de audio, que está manejada magistralmente por las manos diestras de Don Paco Llano y compañía. En fin, me da mucho gusto saludarles a todos y sobre todo a la gente que nos escucha en De Todo Menos de Fútbol. Y bueno, pues además de todo esto, quisiera yo platicar, comentar, pues que de la esperanza pasamos al desangelamiento, a la preocupación y a la, pues no conformismo, sino a situarnos en una realidad que no podemos negar y que es así es, y no sé por cuánto tiempo siga siendo. Y es que después de que pasamos una semana muy interesante, muy esperanzadora, de mucha pues visión para poder ver triunfar a los toros mexicanos en Madrid, y pues al final de cuentas siguen bastos, y ni uno, ni el otro, ni el otro, ni el otro, ni el otro han tenido suerte, sin estar mal. Pero me parece que cuando se va a Madrid hay que echar el segundo esfuerzo, que es como lo hacen todos los toreros españoles y peruanos y colombianos cuando se presentan en Madrid. Me parece que el esfuerzo se ha hecho, pero me parece que hay que ponerle un poquito algo más. Y me refiero a las actuaciones en general desde marzo y hasta el pasado 28 de mayo de Diego San Román, de Isaac Fonseca, de Ernesto Javier Caliza y de Bruno Aloy, que apenas confirmó su alternativa en las ventas de Madrid. Y bueno, pues quiero aclarar una cosa, no es que me moleste, no es que me incomode, pero ya hasta parece cachondeo el que cada año, cuando no pasa nada, salga el maestro Luis Cavazos y grabe un videito diciendo que en esta fecha, hace 50 y tantos años, un mexicano no abre la puerta grande. Ya hasta parece así medio de cachondeo, me parece, y la verdad es que debería taparse un poquito más el maestro Luis Cavazos al hacer ese tipo de cosas. En fin, aquí el asunto es de que efectivamente se cumplieron 54 años de aquel 27 de mayo de 1972, cuando Eloy Cavazos le cortó las orejas a Azulejo de la ganadería de Amelia Pérez Tabernero, alternando con el zaragozano Fermín Murillo y el linarense José Fuentes. Esa es la fecha más reciente en que un mexicano ha abierto la puerta grande, vestido de luces, por supuesto, porque después vino un festival taurino en honor a Julio Robles, y ahí salió en hombros Miguel Espinosa Armillita Chico, pero fue, repito, un festival taurino. Esto es de luces en la Feria de San Isidro hace 54 años, y si hablamos de esto, de abrir la puerta grande, que es con el corte de una oreja en cada toro, o del corte de dos orejas en un toro, pues ya ni hablar de las otras marcas, ¿no? De las otras marcas que han dejado ahí toreros mexicanos, como la de hace también 54 años, un 22 de mayo de 1972, cuando Curro Rivera cortó cuatro orejas a los toros Cigarrero y Pitito de la ganadería de Atanasio Fernández, alternando con el zamorano Andrés Vázquez y el jienense Sebastián Palomo Linares. Y no, y tampoco ni hablar de la otra marca que puso Antonio Lomelín hace 56 años, un 28 de mayo de 1970, cuando Antonio Lomelín, confirmando en Madrid el día de su confirmación, de manos de el zamorano Andrés Vázquez y el madrileño José Manuel Ichostiquinín, además de la actuación del rejonador David Ribeiro Teles, con el toro montillano de la ganadería de Alonso Moreno de la Cova. Ese día, Antonio Lomelín cortó tres orejas para salir en hombros en su confirmación de alternativa. Y la verdad es que, si tan solo estamos hablando, estamos pidiendo dos orejas para que un torero mexicano salga en hombros por la puerta grande de Madrid, pues qué esperanzas de que vaya a cortar uno tres orejas y otro cuatro orejas, como ya lo hicieron en su momento Antonio Lomelín y Curro Rivera. La verdad es que ha sido, no decepcionante, porque no quiero llamarle decepción, ha sido triste, ha sido pues desesperanzador ver que toreros mexicanos con tanta capacidad pues lleguen a Madrid y se estrellen, y sigamos viviendo de la fecha del 27 de mayo de 1972 como lo sigue siendo Eloy Cavazos.
0: Bueno, pues sí, es, vamos, fue, ha sido pobre la actuación de nuestros compatriotas allá en las ventas de Madrid, en estos festejos de San Isidro, y pues uno esperaba más de todos ellos, porque la verdad, pues además son jóvenes prácticamente todos. Por ejemplo, Bruno Aloy, recién con la alternativa, la confirma ya el Madrid, y además un excelente brindis, ¿no?, que viene a reafirmar lo que ha dicho lo que ha sostenido la presidenta en los últimos meses, de las buenas relaciones que hay entre México y España, ¿no?, al brindarle incluso al rey Felipe, ¿no?
14: Sí, por supuesto. En cuanto a relaciones, digo, ahí no hay ningún problema. Aquí el asunto es la actuación de los toreros, la determinación, la decisión.
0: Que no la aprenden.
14: No. Y bueno, ahora no queda más que esperar a ver si algún torero mexicano que se acomode, que se pueda acomodar para los festejos sueltos que se dan en julio, en la feria de agosto, de la Feria de la Paloma, a mediados de agosto, en los festejos sueltos de septiembre, y por último, en los festejos de la tradicional Feria de Otoño en octubre, allá en las Ventas de Madrid. No sabemos quién o quiénes podrían, pues de alguna manera, aparecer en alguno de esos carteles, pero yo la veo muy difícil, pero vamos a ver qué dispone la empresa Plaza 1, que encabeza el matador de toros en retiro francés, Simón Casas.
1: Pues sí, oye, una pregunta. Los toros estuvieron a la altura, porque tú has comentado en este espacio de que luego los toros están flojos, de que no tienen el bravío. ¿Estuvieron bien los toros allá en las ventas?
14: Fíjate que han salido toros, o sea, me refiero a los lotes de los mexicanos. Les han tocado lotes no imposibles, toreables, pero que, repito, dada la actuación y la forma en que conocen ellos, obviamente, su fiesta, como son los toros españoles, en este caso también toreros peruanos como Colombo, Roca Rey y Joaquín Galdós, como Colombo venezolano, como, en fin, como en su momento lo hizo también César Rincón, el colombiano. Están hechos allá, pero también hay que mencionar que hay muchos toreros mexicanos que están hechos allá, que han decidido probarse y enrolarse y aprender y meterse en escuelas taurinas de España para hacerse allí completamente y hacer todo ese recorrido de becerristas, de novilleros sin caballos, de novilleros con caballos, hasta tomar la alternativa. Pero la verdad es que hay algo ahí que no cuadra, porque, por ejemplo, uno puede ver en alguna de las actuaciones, tanto de Calita como de Bruno Aloy, como de Isa Fonseca, en que otros toreros que estuvieron encarcelados con ellos han podido estar mejor que ellos y con el mismo ganado. Entonces, no sé qué puede estar pasando. No quiero tratar de entenderlo. A lo mejor estoy siendo un poquito injusto con los toros mexicanos, pero me parece que para ir a Madrid hay que hacerlo y estar como ellos han estado, pero con un esfuerzo más.
0: Pues sí, no han dado lo que se llama coloquialmente el do de pecho allá en España, en esta feria tan importante, pese a que quienes también hacen empresa en esta plaza son empresarios mexicanos, ¿no?
14: ¿En dónde? ¿En Madrid?
0: Sí.
14: ¿Cómo quién?
0: No, ya no está este señor Pedro Aces.
14: No, eso fue un, como dicen acá en Aguascalientes, los festejos chungos, eso fue una chirotada.
0: Petardo.
14: Sí, totalmente. No, para nada. Digo, tan es así que yo quisiera haber visto alguno de los toreros que manejó en su momento el señor Aces, ¿no? Y nunca se vio a ninguno.
0: Sí, ¿verdad?
1: Entonces les pesa posiblemente la plaza. Tienen el síndrome del Jamaicón Villegas, que era ese futbolista.
14: Fíjate que mi querido Alberto, acabas de tocar un tema muy interesante. Es que ya ni eso existe ahora. Y repito, porque los toreros, nuestros toreros, sobre todo los que han estado en esta feria, se han hecho allá, han vivido allá. Han crecido y aprendido allá. No son los toreros que van de un golpe y porrazo y se presentan. No. Conocen y saben perfectamente bien cómo es la fiesta de los toros en España. Entonces, eso del síndrome del Jamaicón y extrañan la tierra, la comida, no es por ahí, no es por ahí. Pero, en fin, ojalá y de verdad que salga alguno y cambie la moneda en favor de la torería mexicana.
0: Bueno, pues sí, todo el mundo quisiéramos que triunfaran, sobre todo, como tú dices, estos jóvenes. Y bueno, pues vamos a ver, esperemos que se coloquen en alguno de los carteles que todavía hay en alguna de las fiestas importantes allá en España. Y sí, aquí en México,
14: si me permites, mi querido Fernando, está todavía anunciado Héctor Gutiérrez dentro de la Copa Chanel. la próxima semana va a torear en una de las plazas de la provincia de Madrid. Y también recordar que Isaac Fonseca está anunciado para el 11 de julio en una de las corridas de la Feria de Pamplona, de donde, por cierto, ya salió en hombros como novillero.
0: Pues sí, la cosa es que le peguen a Madrid, ¿no? A las ventas, claro, o en Sevilla. Claro. Y bueno, yo... ¿Y cómo está este Héctor Gutiérrez? Creo que estuvo el viernes en Tlaxcala, ¿no?
14: Sí, fíjate que después de algún problemilla que se suscitó años antes, cuando estaba siendo manejado por Corona más Corona, esa empresa que dirige don Juan Pablo Corona Rivera, se negó a torear una corrida en Tlaxcala, y eso fue causa y motivo para que rompieran su compromiso de apoderamiento. Y bueno, pues pasó el tiempo, se deslindó Héctor Gutiérrez, empezó a manejarse solo, empezó a triunfar fuerte, y ahora que regresó a Tlaxcala lo hizo triunfando, cortando una oreja en cada toro y saliendo en hombros en la corrida goyesca, en la que alternó con Sebastián Castela y Diego San Román, con quien salió en hombros, por supuesto.
0: Oh, bueno, pues entonces estuvo bueno porque ganado de Handam, ¿no fue?
14: Sí, y además, ¿te acuerdas que la semana pasada, el domingo pasado, comentábamos que también estaba anunciado Castela en Cinco Villas? Esa corrida es hoy, por cierto.
0: Es hoy, vamos a estar a la expectativa. Ya no alcanzamos a llegar allá porque hoy tuvimos aquí movido el programa y vamos a ver qué es lo que dijo la presidenta en el Monumento a la Revolución. Y como siempre, esperemos que tu despedida sea totalmente taurina.
14: Así es, mi querido Fernando, mi querido Alberto, toda la gente bonita de Todo Menos de Fútbol, ¿verdad? Como siempre, mucho gusto estar con ustedes cada domingo, y ya vendrá el momento en que estemos de nuevo en cuenta ahí en la cabina con ustedes, llevándoles una sorpresita.
1: Un aplauso.
14: Como siempre, recordándoles a todos que cuando la inteligencia humana y la irracional belleza animal se conjugan en la arena, surge el toreo, arte y bravura en escena. Hasta la próxima.
0: ¡Ole!

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2: Que la bendición de Dios Padre, Dios Hijo y Dios Espíritu Santo esté con todos y cada uno de ustedes, queridos y apreciados oyentes. Hola, ¿qué tal, queridos hermanos? Mucho gusto, yo soy el hermanito Maximiliano. Estamos en vivo y en directo. Hoy es día domingo 31 de mayo del año 2026. Hoy es el último día del mes y le damos gracias a Dios, a nuestro Padre Celestial, por darnos la vida, por darnos la salud, por nuestra familia, por los sagrados alimentos y por todo, absolutamente gracias a nuestro Padre Celestial. 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Y también queremos invitarlos, apreciados hermanos, para que alisten un vasito con agua, un recipiente, una botella con agua, porque al finalizar este poderoso programa siempre hacemos una oración en donde dirigimos el alma a Dios, una poderosa oración con un vasito con agua en donde damos gracias, pedimos perdón y ponemos nuestras súplicas. Quiero agradecerle a todas las personas de la Ciudad de México que ya nos han visitado, y a todos mis hermanos del Estado de México y de sus alrededores en todo el Valle del México, a nivel nacional e internacional, que el Señor les bendiga por siempre, y recuerden que aquí comprobamos es con hechos.
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2: Estamos al aire y vamos a darle la oportunidad a las llamadas que quieren participar en vivo y en directo. Hola, ¿qué tal, mi querido hermano? ¿Con quién tengo el gusto?
4: Con Martín Castillo.
2: Mi querido y apreciado señor Martín Castillo, bienvenido al programa. Es la primera vez que se comunica, ¿verdad?
4: Sí, es la primera vez que me comunico.
2: ¿Hace cuánto tiempo nos está escuchando en la radio, hijo?
4: Tengo 5 años escuchándolos en la radio.
2: Órale, muchísimas gracias por participar. ¿Me regala, por favor, la fecha de tu nacimiento?
4: 7 de septiembre de 1971.
2: Muchísimas gracias. 7 de septiembre de 1971. El signo que le rige los astros es Virgo. El planeta que le corresponde es Plutón. El día de su suerte es el día viernes. El elemento que le corresponde es el agua. Veo claramente, mi querido hermano, porque usted me ha llamado porque ha estado muy enfermo, ¿sí o no? Veo mucho dolor de cabeza, cansancio, agotamiento, debilidad, y también siente inflamación, hinchazón en la parte de su estómago.
4: Claro, exactamente, esos dolores últimamente me han dado.
2: Hermanito de Cristo, mire, yo le voy a ser muy honesto, como lo soy con todas las personas que a diario llaman, participan y se comunican. Lo que usted tiene son parásitos. Usted, la verdad, usted come muy mal, usted no se alimenta bien, come mucha grasa, muchos fritos, y desafortunadamente también toma mucha Coca-Cola y mucho dulce. Esto que usted tiene en su organismo son parásitos, y a raíz de esa mala alimentación tiene los triglicéridos y el colesterol muy elevado, y es por eso que también ha sentido usted dolor de estómago, dolor de cabeza, como si tuviera migraña. Pero usted no cree casi en los doctores, usted ni le gusta ir al médico, ¿es así o no es así?
4: Claro, no me gusta ir a consultas médicas.
2: Pero yo le voy a ser honesto, hermanito, tiene que ir a donde los doctores, a donde los especialistas, saque una cita, póngase en tratamiento para que le entreguen un purgante, para que desparasiten su organismo, para que le entreguen unas vitaminas y le pongan una dieta, pero maravillosamente fenomenal, para que usted se pueda recuperar, se pueda componer, porque lo suyo, mi querido hermano Martín, es algo natural. Lo suyo no es nada sobrenatural, no es nada paranormal, no es nada causado por la brujería ni por la magia negra, es algo totalmente natural. Es importante que tenga la fe en Dios y que le pida al Señor que todo salga bien, porque ante todo la fe, y visite a los doctores, póngase en tratamiento, haga lo que le indiquen al pie de la letra, y por favor cumpla con la dieta que le indiquen los especialistas, ¿de acuerdo?
4: De acuerdo, señor.
2: ¿Le he hablado con la verdad o le he mentido?
4: No, me he hablado con la verdad.
2: Entonces, acérquese, visite a los doctores, a los médicos, a los especialistas, ellos le van a ayudar, y después de que ellos lo traten, lo voy a esperar para poderle entregar un baño para su cuerpo, para que encuentre la felicidad y el éxito, porque veo que no ha tenido suerte en el amor, ¿verdad?
4: Así es, maestro, no, últimamente me ha fallado. fallado.
2: No le duran las parejas, a pesar de que usted es un hombre trabajador, humilde y guerrero, no ha tenido suerte para el amor, pero es importante que se recupere, que se componga, que baje un poquito de peso y que se ponga a dieta con los doctores, con los médicos, con los especialistas, y va a ver que cuando me visite ya a mi casa consultorio, nosotros le vamos a entregar un baño, un riego, una protección, su vida va a cambiar, su suerte va a mejorar y vamos a transformar su energía, y me va a dar un agradecimiento y un testimonio, ¿de acuerdo?
4: De acuerdo, señor.
2: Muchísimas gracias por participar y que Dios te bendiga hoy, mañana y siempre. Estamos en vivo y en directo y es de esta forma como comprobamos, con hechos, no con palabras. Los hechos justifican en la tierra, las palabras se las lleva el viento. Quiero aprovechar este espacio radial para enviarle un saludo muy especial de corazón y fraternal a todos los especialistas de la salud. Yo soy Maximiliano Internacional, el rey de la mente, y comprobamos con hechos.
5: 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Yo no sabía lo que estaba pasando. 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Gracias al maestro Maximiliano por toda su ayuda.
2: Todo lo hacemos gracias al poder divino de la fe, de la oración, a la imposición de manos. Todo lo hacemos gracias al poder de Dios. 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Queridos hermanos, quiero agradecerle a todas las personas de la Ciudad de México, a todos ustedes en Ecatepec, en Naucalpan, Nezahualcóyotl, Texcoco, Tultepec, Tepozotlán, Teotihuacán, Tlanepantla, Tlaxcala, La Marquesa, Los Reyes, Toluca, Cuautla, Tizayuca, Metepec, Coyotepec, Cotitlán, Chalco, Chimalhuacán, Valle de Bravo, Tequesquitengo, Tejupilco, a todos ustedes que han venido también y nos han dado ya el agradecimiento y nos siguen recomendando allá en San Felipe del Progreso, San Martín de las Pirámides, en Puebla, Querétaro, Pachuca, Hidalgo, Cuernavaca, Guadalajara, Tijuana, Monterrey. Que el Señor los bendiga por siempre a todos ustedes. Alisten el vasito con agua, porque a continuación vamos a hacer la poderosa y milagrosa oración. 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Vamos a hacer la oración con el vasito con agua. Repitan conmigo: gracias Espíritu Santo, Padre misericordioso y omnipotente, gracias por la vida, por la salud, por la familia, por los sagrados alimentos, infinitas gracias por todo, Señor. Perdona nuestros pecados, nuestros errores, perdona todo lo malo, lo negativo, lo adverso y lo contrario. Bendice este vasito con agua y bendice a todas aquellas personas que tienen este vasito con agua y que están escuchando este poderoso programa de Maximiliano hoy domingo 31 de mayo, el último día del mes. Gracias, Señor, bendícelos a todos, concédenos bendiciones, salud, sabiduría, armonía, paz, amor y mucha abundancia, hoy, mañana y siempre, por los siglos de los siglos, amén. Vamos a beber el primer sorbo con agua en el nombre de Dios Padre. Vamos a beber el segundo sorbo con agua en el nombre de Dios Hijo. Y vamos a beber el tercer sorbo con agua en el nombre del Espíritu Santo. Amén, amén, amén. Ánimo y para adelante como el elefante con pasos de gigante. Que el Señor los bendiga. Hasta la próxima.
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2: Que la bendición de Dios Padre, Dios Hijo y Dios Espíritu Santo esté con todos y cada uno de ustedes, queridos y apreciados oyentes. Hola, ¿qué tal, queridos hermanos? Mucho gusto, yo soy el hermanito Maximiliano. Estamos en vivo y en directo. Hoy es día domingo 31 de mayo del año 2026. Hoy es el último día del mes y le damos gracias a Dios, a nuestro Padre Celestial, por darnos la vida, por darnos la salud, por nuestra familia, por los sagrados alimentos y por todo, absolutamente gracias a nuestro Padre Celestial. 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Yo soy Maximiliano Santos Internacional y soy el director de la congregación Renacer, Fluir y Vivir. Somos una prestigiosa hermandad católica, somos misioneros de Dios y tenemos la capacidad física, mental y espiritual para ayudarle a solucionar cualquier tipo de problema, por difícil que parezca. Descubrimos lo paranormal y a cualquier enfermedad, por oculta, maligna, extraña, postiza o sobrenatural que parezca, le damos la cura, le damos la sanación espiritual y todo lo hacemos bajo el poder de Dios, a través del poder de la fe, de la oración, a través de nuestro Señor Jesucristo, que es el que todo lo puede, el que todo lo sabe y el que todo lo ve. Somos mentalistas, espiritistas, parapsicólogos, videntes, clarividentes, metafísicos, y recuerde que este es un programa de sanación espiritual y un encuentro con la verdad, en donde usted que tiene problemas, preguntas, dudas, inquietudes, usted que no ha tenido suerte para nada, usted que se le mueren sus animales, lo que usted cultiva no se le da, o quizás está sufriendo en silencio por culpa de esas enfermedades extrañas, puede llamar y participar a través de su nombre y la fecha de su nacimiento, y nosotros, sus hermanos, los guías y consejeros, expertos y profesionales en las ciencias 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Vamos a realizar un recorrido ancestral en donde le vamos a hablar con la verdad acerca de su pasado, de su presente y de su futuro. 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Y también queremos invitarlos, apreciados hermanos, para que alisten un vasito con agua, un recipiente, una botella con agua, porque al finalizar este poderoso programa siempre hacemos una oración en donde dirigimos el alma a Dios, una poderosa oración con un vasito con agua en donde damos gracias, pedimos perdón y ponemos nuestras súplicas. Quiero agradecerle a todas las personas de la Ciudad de México que ya nos han visitado y a todos mis hermanos del Estado de México y de sus alrededores en todo el Valle del México a nivel nacional e internacional. Que el Señor les bendiga por siempre y recuerden que aquí comprobamos es con hechos.
3: Tras una crisis en mi matrimonio, donde mi esposo me fue infiel y yo la verdad ya no encontraba una salida a esto, acudí con el maestro Maximiliano y él me ayudó a salvar mi matrimonio, ya que mi esposo ha vuelto y volvemos a ser una familia muy, muy feliz.
2: Comprobamos con hechos, gracias a Dios que me ha dado el don, la sabiduría, el conocimiento y el poder para ayudarle a todas aquellas personas que están sufriendo en silencio. Tenemos en la línea a la señora Carmenza. Estamos en vivo y en directo a través de esta prestigiosa radio y le vamos a dar la oportunidad a la señora Carmenza que cuente su experiencia. Ella sufría de enfermedades extrañas, tenía una cantidad de problemas y gracias a Dios que nos visitó y su vida ha cambiado para bien. Señora Carmenza, bienvenida al programa. Cuéntele a los oyentes cómo la tratamos nosotros, mi querida hermana.
4: Mire, para empezar, me trataron muy amables, muy atentos y la verdad sí me ayudaron mucho porque yo en un momento dado sentía que yo ya no tenía cura. Me dio un vómito, por cualquier cosa me daba vómito, comía, me daba vómito, no comía, me daba vómito. De verdad ya me sentía súper mal. Gracias a ellos pues sí me curaron porque yo vi luego la mejoría. Como al tercer día ya empecé a ver que todo se mejoraba. Ya tengo ahorita 15 días y no tengo nada de molestia.
2: ¡Qué bendición, mi querida hermana Carmenza! Muchísimas gracias por confiar en nosotros, gracias por tener esa fe intacta en Dios y gracias a Dios que nos ha dado el don, la sabiduría, el conocimiento y el poder para ayudarle a todas aquellas personas que están sufriendo en silencio. Mi querida Carmenza, ¿usted qué le recomienda a todas aquellas personas que en este momento la están escuchando a través de esta prestigiosa radio en vivo y en directo?
4: Que vayan a visitarlo, sobre todo que no lo duden, porque pues ahí es una muy buena alternativa para solución de sus problemas.
2: Muchísimas gracias por participar, mi querida hermana, que Dios te siga bendiciendo cada día más y más y más. Es de esta forma como comprobamos con hechos, efectivamente, tenemos el don que Dios nos ha dado para ayudarle a solucionar cualquier tipo de problema. Descubrimos lo paranormal y somos expertos y profesionales en curarle cualquier tipo de enfermedad, por extraña, maligna o sobrenatural que parezca. Comprobamos con hechos.
5: Tenía muchos dolores de cabeza, me dolía todo el cuerpo todo el tiempo. Entonces es cuando yo me enteré de que mi mejor amiga me estaba haciendo un trabajo de santería. Y el maestro Maximiliano me explicó que era por la envidia que ella tenía hacia mi persona. Y ahora recuperé mi novio, recuperé mi trabajo y vuelvo a ser la persona alegre que yo era antes. Gracias al maestro Maximiliano.
2: Tenemos cantidades de mensajes de texto y cantidades de mensajes de WhatsApp. También han enviado cantidades de cartas aquí a mi casa consultorio. Y nos escribe el señor Juan Sandoval Villanueva, nacido el 24 de septiembre de 1979, y dice: Maestro Maximiliano, tengo muchos problemas con mi pareja, ya son más de 2 años, he buscado ayuda en muchos lugares, pero desafortunadamente no he logrado encontrar la verdad. Mi estimado Juan, aquí veo el signo que le rige los astros según la fecha de su nacimiento es Libra. El planeta que le corresponde es Venus. El metal que le rige los astros es el cobre. El color de su suerte es el color verde. La piedra que debe de portar para atraer las buenas energías es la esmeralda. El día de su suerte es el día viernes y el arcángel protector es el arcángel Anael. Aquí logro ver, Juan, que usted ha estado también muy pensativo, muy preocupado, ha logrado notar, ver muchos cambios de la noche a la mañana por parte de su esposa. Déjeme decirle que a usted le tienen puesto un trabajo. Le hicieron un daño, le hicieron una brujería, le destruyeron su suerte, quieren acabar ahora con su hogar. Y es por eso que su esposa ya está cada día de mal en peor. Ya llevan mucho tiempo sin tener intimidades. Ella inclusive lo trata mal, lo ignora, lo desprecia, lo rechaza. Hay un daño, hay una maldad. Le hicieron un trabajo a través de la brujería y la santería y están velando el retrato, una foto suya que agarraron de las redes, y es por eso que usted se ha sentido también con dolor de cabeza, cansado y muy agüitado. Es importante que me visite, yo le voy a comprobar con hechos, no con palabras, le voy a revelar inclusive el rostro de esta persona, porque es un amigo suyo, supuestamente. Hay que tener cuidado, porque mire, hasta el mejor amigo lo traiciona a uno. Juan, visíteme, yo le voy a ayudar y le prometo ante Dios que se va a curar, de que su mujer va a cambiar y usted va a vivir en completa armonía, va a ser un hogar lleno de mucha salud, de muchas bendiciones y ante todo mucho amor y paz en su familia, en su hogar. De esta manera le damos respuesta, ayuda y contestación a toda aquella persona que quiera participar y tener un encuentro con la verdad.
6: De una época para acá mi negocio iba en pique y ya no hallaba qué hacer, porque no entendía el por qué, si siempre me había funcionado bien. Acudí con el maestro Maximiliano y él me ayudó a que mi negocio prosperara, y hoy en día vuelve a ser el mismo de antes. Estoy muy agradecida.
2: Todo lo hacemos gracias a el poder divino de la fe, de la oración, a la imposición de manos. Todo lo hacemos gracias a el poder de Dios. 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Por favor, timbrar donde está la imagen de la Virgen de Guadalupe. ¿Tiene usted problemas familiares? ¿No le rinde el dinero? ¿Marchan mal sus negocios? ¿Juega y pierde? ¿Enamora y fracasa? ¿Está usted sufriendo en silencio por culpa de esas enfermedades extrañas, postizas o sobrenaturales? 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Queridos hermanos, quiero agradecerle a todas las personas de la Ciudad de México, a todos ustedes en Ecatepec, en Naucalpan, Nezahualcóyotl, Texcoco, Tultepec, Tepozotlán, Teotihuacán, Tlanepantla, Tlaxcala, La Marquesa, Los Reyes, Toluca, Cuautla, Tizayuca, Metepec, Coyotepec, Cotitlán, Chalco, Chimalhuacán, Valle de Bravo, Tequesquitengo, Tejupilco, a todos ustedes que han venido también y nos han dado ya el agradecimiento y nos siguen recomendando allá en San Felipe del Progreso, San Martín de las Pirámides, en Puebla, Querétaro, Pachuca, Hidalgo, Cuernavaca, Guadalajara, Tijuana, Monterrey. Que el Señor los bendiga por siempre a todos ustedes. Alisten el vasito con agua, porque a continuación vamos a hacer la poderosa y milagrosa oración. 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Vamos a hacer la oración con el vasito con agua. Repitan conmigo. Gracias, Espíritu Santo, Padre misericordioso y omnipotente. Gracias por la vida, por la salud, por la familia, por los sagrados alimentos. Infinitas gracias por todo, Señor. Perdona nuestros pecados, nuestros errores. Perdona todo lo malo, lo negativo, lo adverso y lo contrario. Bendice este vasito con agua y bendice a todas aquellas personas que tienen este vasito con agua y que están escuchando este poderoso programa de Maximiliano hoy domingo 31 de mayo, el último día del mes. Gracias, Señor. Bendícelos a todos. Concédenos bendiciones, salud, sabiduría, armonía, paz, amor y mucha abundancia. Hoy, mañana y siempre, por los siglos de los siglos. Amén. Vamos a beber el primer sorbo con agua en el nombre de Dios Padre. Vamos a beber el segundo sorbo con agua en el nombre de Dios Hijo. Y vamos a beber el tercer sorbo con agua en el nombre del Espíritu Santo. Amén, amén, amén. Ánimo y para adelante como el elefante con pasos de gigante. Que el Señor los bendiga. Hasta la próxima.
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